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0: Las 8 en punto.
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0: Quinta hora. Preparación antes de la meditación. Oh Señor mío Jesucristo, postrada ante tu divina presencia, suplico a tu amorosísimo corazón que quieras admitirme a la dolorosa meditación de las 24 horas en las que por nuestro amor quisiste padecer, tanto en tu cuerpo adorable como en tu alma santísima, hasta la muerte de cruz. Ah, dame tu ayuda, gracia, amor, profunda compasión y entendimiento de tus padecimientos mientras medito esta hora. Y por las que no puedo meditar, te ofrezco la voluntad que tengo de meditarlas, y quiero en mi intención meditarlas durante todas las horas en que estoy obligada a dedicarme a mis deberes o a dormir. Acepta, oh misericordioso Señor, mi amorosa intención, y haz que sea de provecho para mí y para muchos, como si en efecto hiciera santamente todo lo que deseo practicar. Gracias te doy, oh mi Jesús, por llamarme a la unión contigo por medio de la oración. Y para agradecerte mejor, tomo tus pensamientos, tu lengua, tu corazón, y con estos quiero orar, fundiéndome toda en tu voluntad y en tu amor, y extendiendo mis brazos para abrazarte, y apoyando mi cabeza en tu corazón, empiezo. De las 9 a las 10 de la noche, quinta hora. Primera hora de agonía en el huerto de Getsemaní.
1: Afligido Jesús mío, como por una corriente eléctrica me siento atraída a este huerto. Ah, comprendo que tú me llamas. Y como por un potente imán, siento atraído mi herido corazón. Y yo corro pensando para mí, ¿qué cosa es esta atracción de amor que siento en mí? Ah, es mi perseguido Jesús, que se encuentra en tal estado de amargura que siente necesidad de mi compañía. Y yo corro, vuelo, pero ¿qué? Me siento sobrecogida al entrar en este huerto. Es la oscuridad de la noche, la intensidad del frío, el moverse lento de las hojas que como voces lastimeras presagian penas, tristezas y muerte para mi dolorido Jesús. El dulce centellar de las estrellas que como ojos llorosos están mirando atentas y haciendo eco a las lágrimas de Jesús me reprochan mis ingratitudes. Yo tiemblo y en la oscuridad lo voy buscando y lo llamo. Jesús, ¿dónde estás? Me llamas y no te dejas ver. Me llamas y te escondes. Todo es terror, todo es espanto y silencio profundo. Pongo toda mi atención en mis oídos y percibo su respirar afanoso. Y es precisamente a Jesús a quien encuentro. Pero qué cambio

0: sus pies y haciéndome más atrevida me acerco a sus brazos. Le pongo la mano en la frente para sostenerlo y en voz baja lo llamo: Jesús, Jesús. Y entonces él, respondiendo a mi voz, me mira y me dice:
1: Hija, ¿estás aquí? Te estaba esperando, pues el completo abandono de todos es la tristeza que más me oprime. Y te esperaba a ti, para hacerte espectadora de mis penas y para hacerte beber conmigo el cáliz de las amarguras que mi Padre Celestial me enviará dentro de poco por medio de un ángel. Lo beberemos juntos. No será un cáliz de consuelo, sino de intensa amargura. Y siento la necesidad de que las almas que me aman beban alguna gota al menos. Por eso te he llamado, para que tú lo aceptes y compartas conmigo mis penas y me asegures que no me vas a dejar solo en tanto abandono.
0: Así, angustiado Jesús mío, bebamos juntos el cáliz de tus amarguras, suframos juntos tus penas. Yo no me separaré jamás de estar a tu lado. Entonces mi afligido Jesús, después de habérselo asegurado, entra en agonía mortal y sufre penas jamás vistas ni escuchadas. Y yo, no pudiendo resistir y queriendo compadecerlo y aliviarlo, le digo: Dime, ¿por qué estás tan triste, tan afligido y solo en este huerto y en esta noche? Es la última noche de tu vida en la tierra. Pocos momentos te quedan para comenzar tu pasión. Yo pensaba encontrar al menos a la celestial mamá, a la amante Magdalena, a tus fieles apóstoles. Pero por el contrario, solo te encuentro, abrumado por una tristeza que te da muerte despiadada, pero sin hacerte morir. Oh bien mío y todo mío, no me respondes, háblame. Pero parece que te falta la palabra. Tan grande es la tristeza que te oprime. Oh Jesús mío, esa mirada tuya, llena de luz, sí, pero afligida e inquieta, que parece que busca ayuda. Ese tu rostro tan pálido, esos tus labios tan abrasados por el amor, esa tu divina persona que tiembla toda de pies a cabeza, ese tu corazón que te palpita tan fuerte y esos latidos tuyos que buscan almas y que te dan tal afán que parece que de un momento a otro vayas a expirar. Me dicen que tú estás solo y que quieres mi compañía. Y aquí me tienes, Jesús, toda para ti y contigo. Pero mi corazón no resiste al verte tirado por tierra. Entre mis brazos te tomo y te estrecho a mi corazón. Quiero contar uno a uno tus afanes, una por una las ofensas que se te presentan ante tu mente, para darte por todo alivio, por todo reparación, y por todo darte mi compasión por lo menos. Pero, oh Jesús mío, mientras te tengo entre mis brazos, tus sufrimientos aumentan. Siento correr en tus venas un fuego. Siento que la sangre te hierve y te quiere romper las venas para salir fuera. Dime, amor mío, ¿qué tienes? No veo azotes, ni espinas, ni clavos, ni cruz. Y sin embargo, apoyando mi cabeza sobre tu corazón, siento que crueles espinas te traspasan la cabeza. ¿Qué flagelos tan despiadados son esos que no te dejan a salvo ninguna partícula, ni dentro ni fuera de tu divina persona, y que hacen que tus manos estén contraídas y desfiguradas más que si

0: fuera por clavos. Dime, dulce bien mío, ¿quién es el que tanto poder tiene hasta en tu interior para atormentarte tanto y hacerte sufrir tantas muertes por cuantos tormentos te da? Y parece que Jesús, bendito, abriendo sus labios exánimes y moribundos, me dice:
1: Hija mía, ¿quieres saber quién es el que me atormenta más que los mismos verdugos? Es más, que ellos serán nada en comparación con él. Es el amor eterno, que queriendo tener la supremacía en todo, me está haciendo sufrir todo junto y hasta en lo más íntimo, lo que los verdugos me harán sufrir poco a poco. Ah, hija mía, es el amor el que prevalece por entero sobre mí y en mí. El amor es para mí clavo, el amor es para mí flagelo, el amor es para mí corona de espinas, el amor es para mí todo. El amor es para mí mi pasión perenne, mientras que la pasión que los hombres me darán es temporal. Ah, hija mía, entra en mi corazón y ven a perderte en mi amor. Y solo en mi amor comprenderás cuánto he sufrido y cuánto te he amado. Y aprenderás a amarme y a sufrir solo por amor.
0: Oh Jesús mío, ya que tú me llamas adentro de tu corazón para hacerme ver lo que el amor te hizo sufrir, yo entro en él. Y al entrar encuentro los portentos del amor, que no te corona la cabeza con espinas materiales, sino con espinas de fuego, que no te flagela con cuerdas, sino con flagelos de fuego, que te crucifica no con clavos de fierro, sino de fuego. Todo él es fuego que te penetra en tus huesos hasta la misma médula, y que destilando en fuego a toda tu santísima humanidad te causa penas mortales, evidentemente más que en la misma pasión, y prepara un baño de amor para todas las almas que hayan de querer lavarse de cualquier mancha y adquirir el derecho de ser hijas del amor. Oh amor sin fin, yo me siento retroceder ante tal inmensidad de amor. Y veo que para poder entrar en el amor y comprenderlo, debo ser todo amor. Y oh Jesús mío, no lo soy. Pero ya que tú quieres mi compañía y quieres que entre en ti, te suplico que me hagas convertirme toda en amor. Te suplico que corones mi cabeza y cada uno de mis pensamientos con la corona del amor. Te pido, oh Jesús, que con el flagelo del amor flageles mi alma, mi cuerpo, mis potencias, mis sentimientos, mis deseos, mis afectos. En suma todo, y en todo quede flagelada y sellada por el amor. Haz, oh amor interminable, que no haya cosa alguna en mí que no tome vida del amor. Oh Jesús, centro de todos los amores, te suplico que claves mis manos y mis pies con los clavos del amor para que enteramente clavada por el amor, en amor me convierta, el amor entienda, de amor me vista, de amor me alimente y el amor me tenga toda clavada en ti a fin de que ninguna cosa, ni dentro ni fuera de mí, se atreva a desviarme y alejarme del amor. Oh Jesús.
2: Ofrecimiento después de cada hora. Amable Jesús mío, tú me has llamado en esta hora de tu pasión a hacerte compañía y yo he venido. Me parecía sentirte angustiado y doliente que orabas, que reparabas y sufrías, y que con las palabras más elocuentes y conmovedoras suplicabas la salvación de las almas. He tratado de seguirte en todo Y ahora, teniendo que dejarte por mis habituales obligaciones, siento el deber de decirte gracias y te bendigo. Sí, oh Jesús, gracias te repito mil y mil veces y te bendigo por todo lo que has hecho y padecido por mí y por todos. Gracias y te bendigo por cada gota de sangre que has derramado, por cada respiro, por cada latido, por cada paso, palabra y mirada, por cada amargura y ofensa que has soportado. En todo, oh Jesús mío, quiero besarte con un gracias y un te bendigo. Ah, Jesús, haz que todo mi ser te envíe un flujo continuo de gratitud y de bendiciones, de manera que atraigas sobre mí y sobre todos el flujo continuo de tus bendiciones y de tus gracias. Ah, Jesús, estréchame a tu corazón y con tus manos santísimas séllame todas las partículas de mi ser con un te bendigo tuyo, para hacer que no pueda salir de mí otra cosa sino un himno de amor continuo hacia ti. Dulce amor mío, debiendo atender a mis ocupaciones, me quedo en tu corazón. Temo salir de él, pero tú me mantendrás en él, ¿no es cierto? Nuestros latidos se tocarán sin cesar, de manera que me darás vida, amor y estrecha e inseparable unión contigo. Ah, te ruego, dulce Jesús mío, si ves que alguna vez estoy por dejarte, que tus latidos se sientan más fuertemente en los míos, que tus manos me estrechen más fuertemente a tu corazón, que tus ojos me miren y me lancen saetas de fuego, para que, sintiéndote, me deje atraer a la mayor unión contigo. Oh Jesús mío, mantente en guardia para que no me aleje de ti. Ah, bésame, abrázame, bendíceme y haz junto conmigo lo que debo ahora hacer.
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0: Las 9 en punto.
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2: En nombre del Padre, del Hijo y del Espíritu Santo. Amén. Ven Espíritu Santo, llena los corazones de tus fieles y enciende en ellos el fuego de tu amor. Señor, envía tu Espíritu Santo y renovarás la faz de la tierra. Augusta, Reina de los cielos, Maestra de los ángeles, vos que habéis recibido de Dios el poder y la misión de aplastar la cabeza de Satanás, humildemente os pedimos, envíes las legiones celestiales para que bajo vuestras órdenes persigan a los demonios, los combatan en todas partes y repriman su audacia. Quien como Dios, oh buena y cariñosa Madre, vos seréis siempre la razón de nuestro amor y de nuestra esperanza. Oh Divina Madre, enviada a los santos arcángeles, santos ángeles, a guardarnos y a defendernos y a rechazar muy lejos de nosotros al cruel enemigo. Oh santos arcángeles y santos ángeles, guardadnos y defendernos. Amén. Nos sellamos y nos cubrimos con la sangre preciosa de nuestro Señor Jesucristo. En el nombre del Padre, del Hijo y del Espíritu Santo. Amén. Tomen asiento. Bueno, vamos a dar inicio a la reunión de este lunes, dándole la bienvenida a Marisela, nuestra hermana. Ya le estábamos extrañando. Se ha ausentado un mes. Un mes, ¿no? Bueno, miren lo que está pasando en el mundo. Estamos como nunca hecho pedazos. Ese asesinato a ese gran apóstol del Evangelio, señor Kirk, padre de familia, jovencito, deja dos niños. Y según lo que se está investigando, parece que es este chico de tendencia izquierdista, que no les gusta, pues ya a esta extrema izquierda que prevalezca los valores. Miren lo que ha pasado. Aquí, comenzando por el Ecuador, lo mataron miserablemente a Fernando Villavicencio. En Colombia, al señor Uribe. La izquierda, la izquierda. Y ahora este señor. Yo me he quedado tan conmovido, les digo. Pero ya estaba profetizado. A María Valtorta Jesús le dijo en el año 43, alguna vez les voy a hacer partícipe de un mensaje. En el año 43 le decía Jesús a María Valtorta que vendrá un tiempo que le dice a esta generación que viene, será más perversa, 7 veces más perversa que el mismo demonio. Una cosa que me... ¿Cómo? Pues así está pasando. O sea que él hablaba, dice, a esta generación que viene, del 43. ¿Qué puede ser una generación? 80, 90, 100 años. Calculemos del 43 al 2025, ¿cuántos años son? Calculen. O sea que en las calculadoras, 82 años. Y le dice a María Valdota, ya están viviendo. Claro, yo nací en el 38. Va a vivir terriblemente. Y yo estaba este domingo, por casualidad, ahora, me puse de abrir la Biblia así al azar y me sale el Salmo número 10, que espero que ustedes también lo puedan meditar. Salmo número 10. Al Señor me acojo. Está hablando el profeta David. Al Señor me acojo. ¿Cómo decís

para disparar a 200 metros y matarle a este pobre hombre. Cuando los cimientos se socavan, ¿qué puede hacer el justo? Cuando los cimientos se socavan, ¿qué puede hacer el justo? Pues ser un profeta, denunciar el mal. Y esto es lo que hacía este profeta de estos tiempos. Denunciar el mal que vive Estados Unidos ahora, lamentablemente, es una corrupción terrible. ¿Cómo se explica que gente se cree civilizada, se alegren porque le hayan matado a este pobre hombre? Hay cerca de 20.000 personas que se han alegrado en el mundo por la muerte de este señor. Han hecho un estudio con las redes sociales. No puede ser que nos alegremos de la muerte de un inocente. Cuando los cimientos se socavan, ¿qué puede hacer el justo? El Señor está en su santo templo. El Señor en el cielo, su trono. Sus ojos observan, sus párpados escudriñan a los hijos de los hombres. El Señor ve al justo y al impío. Desde el cielo nos está viendo. ¿Quién hace la voluntad de Dios? ¿En quién no lo hace? Al justo y al impío. Al que ama la iniquidad, a ese lo aborrece su alma. Lloverá sobre los pecadores carbones encendidos y azufre. Viento abrasador será la porción de su copa. Porque justo es el Señor. Ama la justicia y los rectos verán su rostro. Él está allá con Jesús viendo su rostro. Entonces, digo yo, ¿qué nos toca a los que quedamos con vida? Sino fundirnos en el divino querer y ser profetas, aunque nos maten. Porque no puede permitir el Señor tanto mal. Y el aviso viene porque viene. No puede ser cómplice un Dios misericordioso y bueno permitir esto, porque también tiene la justicia. No puede permitir tanto mal. Pero para esto es necesaria una obra de la misericordia, el aviso. Lo que vamos a leer también es una cosa que el Señor les ama mucho a ustedes y a mí. Yo tenía un problemita dental y tenía que irme a donde el dentista. Tenía una cita a las 12 del día, el día jueves. Y digo, voy a adelantarme un poco para que me atienda lo más pronto. Pero ¿qué llevo? En tanto libro que Dios me ha dado, ¿qué llevo para leer? Y buscando, un folletito salta. Y esto, el título, Prepárate para la muerte. Un escrito maravilloso dictado por Jesús a María Valtorta, una mística italiana. Qué interesante. Me fui al consultorio y comencé a leer. Esto era el jueves. Y me quedé impactado. Y dije, el título que debería poner este folleto es Preparación para el aviso. Porque todo el mundo habla del aviso, pero ¿qué hacemos para el aviso? Si vamos a encontrarnos con el Señor es como una muerte anticipada ya. Y tenemos que prepararnos. ¿Qué sería si el Señor Daniel Noboa me dice, Fausto, voy a comer contigo en tu casa? Tengo que preparar que esté limpia la casa, pues, ¿no? Y prepararle y saber qué es lo que le agrada, un ceviche de concha, de camarón, qué sé yo. Entonces, a ver, tengo que preparar mi alma y a ver qué le gusta al Señor de mi vida. ¿Estoy o no haciendo la voluntad de Él? ¿Cómo está mi vida? Entonces, mucha gente en las redes sociales y en YouTube hablan del aviso, que viene esto. Pero muy poca gente dice cómo prepararse para ese encuentro con Cristo. Y así va a ser el punto de la muerte.

Bueno, cuando ya me llamaron a la atención dental, y como no estaba en camisita, nada más de un buzo, no tenía bolsillos, y me puse aquí dentro de la camisa, ya, bueno, ahí ya. Ya me hizo el tratamiento y todo, ya salí, y me fui a hacer una compra. Y total, ¿dónde está el folleto? Se me había extraviado, se me había caído. Y me quedé con esa curiosidad. No, no me voy a quedar, no me va a quedar picado. Voy a ver las obras que son como lo de Luis, algunos volúmenes. Y ahora, ¿cómo, dónde está el, cómo prepararse para la muerte, como para el aviso? Bueno, buscando, di con el mensaje. Di, estas son para mis hermanos y hermanas de los lunes. ¿Por qué? Porque todos estamos sujetos a la muerte. En cualquier momento, ahí está este señor. ¿Qué pensaba? ¿Quién pensaba que le iba a matar? Estaba en una reunión de estudiantes, regalando gorras. Se han visto los videos, ¿no? Una cosa. Y después lo disparan certeramente. Murió. Y qué pena, ¿no? Cuando la esposa hace una declaración. Dice, era un hombre, un esposo ideal, bueno, amaba a Dios. Y él mismo dice, el mismo antes de morir, antes, yo quisiera que la mujer americana, él es evangelista, ¿eh? Es evangélico, yo quisiera que la mujer americana, que ahora está en las modas, en la lujuria, en una vida desordenada, lamentablemente. Y no solamente en los Estados Unidos, sino en el mundo. Perdonen, pero lo dice él con mucha propiedad. Me acuerdo de una hermana que venía acá, se sentaba aquí, una señora casada con un americano, no sé si le recuerda. Una vez se acerca a la iglesia de la Asunción y me dice, Josito, me fui a Miami y ahí yo acostumbré irme con velo y con falda larga a la misa, porque se merece todo el respeto. Voy a la iglesia en Miami y a la final de la misa se acerca el padre y me dice, ¿qué es ese adefesio? ¿Qué es eso que estás puesto en la cabeza? Vas a perder el pelo, vas a quedar calva. Se dan cuenta. Y con esa falda te vas a enredar y te vas a caer. Deja esas cosas. Miren, ¿a dónde hemos llegado? Pero sí, van en short como si fueran a la playa, a la misa. Eso te vas a hacer ver en el aviso, tu forma desordenada, inclusive no ir decentemente a celebrar, a participar de la celebración de la Santa Misa. La señora, perdón, el señor dice, yo, ¿cómo no anhelo que la mujer americana tome como modelo a María? Un protestante diciendo, a María, sí, públicamente lo dijo. A los protestantes nos falta darle la honra a la Virgen María, la Madre de Jesús. Este ha sido el señor que le mataron. Y ha estado oyendo a misa de los católicos, porque la mujer ha sido católica. Para que vean, y estaba apreciando el tesoro que es nuestra fe católica, y lo despacharon. Julito, tenga la bondad. Entonces, vamos a meditar esto. Es de, como digo, sí. Bueno, entonces vamos a meditar. Jesús nos enseña a morir. Esto lo dice en uno de los cuadernos del 46, para los que quieran profundizar, ¿no? En los libros, tenemos algunos libros de ellos, un poco caros, pero bueno. El 14 de julio del 46 dice Jesús en este título: dicté una hora santa para aquellos que lo deseaban. Desvelé mi hora de agonía del Getsemaní
para otorgarte un gran premio. Esto está hablando la vidente que se llama María Valtorta, repito. Porque no hay acto de confianza más grande entre amigos que el de descubrir al amigo el propio dolor. Ahí se conoce al amigo, en el dolor. A ver si eres solidario, como la hermanita. En su mirada me expresa su dolor. Dice, ingeniero, ha muerto Magdalena, una seguidora de la Divina Voluntad que se sentaba al lado de mi hermana, una ferviente devota de la Divina Voluntad, pero estará ya gozando de la bienaventuranza eterna en el cielo. Ni la risa ni el beso son la prueba suprema del amor, sino el llanto y el dolor comunicados al amigo. ¿Qué cosas son grandiosas? A veces damos el pésame de fingiendo dolor, pero no hay autenticidad en esa expresión y en ese deseo. Tú, amiga mía, lo has conocido, pues que estuviste en el Getsemaní, ahora estás sobre la cruz y pruebas penas de muerte. Apóyate en tu Señor mientras Él te da una hora de preparación para la muerte. María Valtorta tuvo el privilegio, así como Luisa, de participar los dolores cuando estuvo Jesús en el huerto de los olivos, cuando se sintió solo. Los apóstoles se habían ido huyendo a dormir y él solito, ni su madre estaba, porque así lo permitió el Señor. ¿No? Padre, ¿por qué me has abandonado? Padre, que no se haga mi voluntad sino la tuya. Pero les lleva a estas místicas, Luisa y María Valtorta, que sepan lo que era el dolor en el huerto de los olivos y ahora en la cruz. Y dice la primera reflexión: Padre mío, si es posible, pase de mí este cáliz. Y continúa Jesús: no es una de las siete palabras desde la cruz, pero es ya palabra de pasión. Es el primer acto de la pasión que se inicia. Es la preparación necesaria para las demás fases del holocausto. Es invocación al dador de vida, de la vida. Resignación, humildad y oración en la que se entremezclan la carne ennobleciéndose y el alma perfeccionándose, con la voluntad del espíritu y la fragilidad de la criatura que repugna la muerte. ¿Cómo nos da esta lección de que cuando estamos ya en un huerto de nuestra vida en agonía, nos sentimos los más frágiles, tal vez abandonados de nuestros seres queridos? O si están con nosotros, la gente estará interesada tal vez para ver qué herencia les dejas. Pero el Señor te dice: no, sufre conmigo tu agonía, como yo lo sufrí en el huerto de los olivos, dirigiéndonos al Padre Dios, porque Él nos va a dar la fortaleza para el encuentro con Él en el último instante de nuestra existencia. Padre, oh, es la hora en la que el mundo desaparece para los sentidos y la inteligencia, mientras se acerca a la velocidad de un meteoro, el pensamiento de la otra vida, de lo desconocido, del juicio. Ese va a ser nuestro encuentro, del juicio. Ese va a ser el aviso. El hombre, siempre un niño, por más que llegue a los 100 años, es como un infante despavorido que, dejado solo, busca el seno de Dios. Claro, claro.
porque ahí nuestra alma ya va a ponerse en sintonía del Dios que le creó. Antes estabas distraído en el mundo y confiando en tus familiares y amigos, o en tu fortuna, o en tu profesión. Pero no, ahí te vas a encontrar solo y despojado de todo. Entonces hay que prepararse para ese encuentro definitivo. ¿Y qué es lo que va dejando? Marido, mujer, hermanos, padres, amigos. Lo eran todo mientras la vida se hallaba lejos de la muerte. Mientras la muerte era tan solo un pensamiento oculto entre nieblas lejanas. Claro, eso es lo que nos da a entender el Señor, ¿no? Y eso es la realidad. Mientras vivimos, bueno, tenemos esa ventaja, digamos, humana, ¿no? De estar acompañado. Y la muerte lo vemos muy lejana. ¿Cuándo vendrá la muerte? No, mientras tanto, estoy aquí rodeado, y sobre todo el hombre mundano, ¿no? No, aquí tengo todo, esta es mi vida, tengo todo, tengo buena comida, tengo una buena reserva en el banco, tengo mi casa, tengo más, qué sé yo. O aquel que está alejado de Dios y alguien le llama la atención, ¿por qué no te acercas a Dios? Piensa en tu muerte. No me hables de esas cosas. Como le decía un tío de un sacerdote, amigo mío, precursor y ferviente seguidor de la Divina Voluntad, Padre Carlos Macié, un mexicano, me contaba y me decía, ya estaba mi tío bien viejito, ya postradito en un sillón viendo televisión. Decía, pero tío, ya está cerquita la muerte, hay que prepararse. Yo le puedo preparar, yo soy sacerdote. No, hijo, no me atormentes con la muerte. Aquí estoy feliz. Claro, estaba tomando su jugo de naranja y cambiando los canales. Esa es la felicidad. Esa es la felicidad. Y no sabe lo que le espera, ¿no? Más. Tan pronto sale la muerte de entre los velos y avanza, he aquí, por un trastrueque de situación, los padres, los hijos, los amigos, los hermanos, el marido y la mujer pierden sus rasgos definidos, su valor afectivo, borrándose ante el avance de la muerte. Todo se hace humo. Si tu esposa es pintarrajeada, como un payasito ahí lleno de mucha vanidad, eso también se esfuma, se hace niebla. Ya desaparece el maquillaje, desaparece todas esas partes que a veces nos prendamos, ¿no? Pero ante la muerte, pues ya, ¿qué significa? Nada, nada. Cambio, qué lindo ver a un alma que te está acompañando con tu oración, con tu compañía amorosa, con lo que Dios pide, ¿no? Asistir a la buena muerte, y qué mejor con la divina voluntad, como así lo hice con el padre, autor de los ritmos del pueblo de Dios cuando moría. Me puse a orar, hice la corona de la misericordia mientras él estaba desesperado. Fausto me decía, temo condenarme. Un sacerdote como Jorgito Bailán, un hombre de Dios, confesor, sacerdote santo, autor de este librito, Los ritmos del pueblo de Dios. Pero ya cuando vino la gracia, qué paz, qué paz. Eso es lo que hay que hacer a un pariente o un amigo que está ya moribundo. Como voces que se van atenuando con la distancia, las cosas de la tierra van perdiendo vigor al tiempo que lo adquieren las del más allá,
Aquello que hasta ayer parecía tan lejano, y un movimiento de miedo se apodera de la criatura, como el padrecito Jorge. Miedo. Si no fuese penosa y temerosa, la muerte no sería el extremo castigo y el medio extremo de expiación concedido al hombre. Hasta tanto no existió la culpa, la muerte no fue tal sino dormición, y donde no hubo culpa, tampoco hubo muerte, como ocurrió con María Santísima. Si yo morí fue porque sobre mí gravitaba todo el pecado, y por eso probé la repugnancia de morir. ¡Qué comparación más bella! La Virgen no murió. Ella sí estuvo preparada para esa asunción al cielo, porque toda la vida vivió de la divina voluntad. Jesús padeció, sí, esa muerte horrorosa, ese sacrificio tremendo que hemos meditado en las horas de la pasión. ¿Pero por qué? Porque se hizo pecado, siendo el inocente, el santo por excelencia, el santo divino. Pero tuvo que asumir toda la infamia del pecado. Sintió la soberbia del hombre en Judas, en Pilatos, la traición de sus mejores amigos, el escupitajo del blasfemo, la coronación de espinas de nuestros malos pensamientos. Pero ahí estaba él, sufriendo con amor, porque sabía que eso era nuestra salvación. Por eso a Luisa le dice: cuando tengas problemas en tu vida, cuando pases una situación bien difícil de pobreza, de enfermedad, de que te han humillado, de que ya no tienes quien te ayude, te aconseje, vele por ti, únete a mí, porque yo pasé eso, la soledad, el abandono, la traición, el escupitazo, la coronación de espinas, pero era por ti. Por eso consuélame con tu sufrimiento actual y verás lo que vas a recibir, el consuelo infinito que te voy a dar y el premio, porque en tu vida me consolaste en mi dolor, porque todavía sigo sufriendo en la eternidad. Soy el eterno e inmolado. Padre, este Dios tantas veces dejado de amar o amado en último lugar, después de que el corazón amó a parientes y amigos, tuvo otros amores indignos con criaturas viciosas, o amó las cosas como a dioses. Oigan, qué cosa que nos hace ver. Este chico, el que le mató a este hermano Kirk, tenía una pareja, no una mujer, sino un chico, que se estaba convirtiendo en chica, transgénero, y una cosa oprobiosa, porque ahí está el mal instalado. Por eso dice, como dice aquí, Padre, este Dios tantas veces dejado de amar o amado, en último lugar, después de que el corazón amó a parientes y amigos, tuvo otros amores indignos con criaturas viciosas, o amó las cosas como a dioses. Todo eso hay que ir dejando y hacer un acto de desagravio, de pedirle, pero así ya en divina voluntad, porque solamente Jesús conoce tus pecados. Y cuando te unes a Él, va a purificar tu vida viciosa, si la has tenido así, con relaciones amorosas inadecuadas. Porque a veces no hemos hecho ni siquiera un acto de contrición perfecto. No nos hemos arrepentido como debemos arrepentirnos, porque un Dios ha sido ofendido. Pero en divina voluntad, esa falta va a llenar, para que tengas, ahora que eres más consciente del pecado,
y con Jesús, que ya le conoces, que es un inocente y puro, esa pureza va a ir purificando esa vida tuya. Solamente así te presentarás ante el aviso, ya con el vestido blanco de un Jesús que purificó tu vida pasada. Este Dios tan frecuentemente olvidado, que permitió se le olvidase al respetar la libertad de poderle olvidar, que dejó hacer, que fue tal vez burlado, maldecido y hasta negado. He aquí que vuelve a surgir en la mente del hombre recobrando sus derechos. Truena, soy yo. Y para no hacer morir de espanto con la revelación de su poder, medicina ese potente soy yo con una palabra suave: Padre, yo soy tu Padre. ¡Qué hermoso esto! No es un juez implacable, teniendo el derecho de llamarnos la atención fuertemente porque le hemos ofendido, porque nos hemos olvidado de él. No, soy tu papá. Como este papá del chico que le mató a Kirk. Él mismo le entregó a la justicia porque se dio cuenta del mal que había hecho. Pero también, yo digo, ¿no? Perdóneme que un poco opine de esto, pero el papá también, ya conociendo su vida desordenada, hasta le había obsequiado un rifle. Mucho, mucho tenemos que ver los papás. ¿Qué estamos haciendo de los hijos? ¿Unos monstruos o unos chicos cristianos para que aprendan el verdadero amor a Dios, el respeto al prójimo? Si descontrolamos, a ver qué leen, qué ven en las páginas de internet, porque ahora el internet también, como acaba de decir nuestro hermano Wilson, nos está llevando pues precisamente a esto, al anticristo, la marca de la bestia, decían que está en las manos, que el anticristo marcará en las manos y en la frente el número 666, y ahora ya vemos claramente, con toda esta inteligencia artificial que quiere quitarle la potestad de que el Señor nos da la ciencia infusa, para que crezca esa ciencia infusa con el conocimiento de su palabra, y no que venga un ente tecnológico a suplantar la creación de Dios para que Satanás se siente. Esa es la abominación de la desolación que está en el Apocalipsis, cuando dice San Juan y otros actuales videntes, ¿y cuál será la abominación de la desolación? Y el Señor a auténticos profetas actuales le dice: cuando el enemigo, el anticristo, se sienta en el trono creyéndose Dios para que le adoren. Pero para que eso no llegue todavía, la Eucaristía es el catejón, el que detiene la llegada del anticristo. Y ahora con esta crisis inclusive de la iglesia, que Dios me perdone, estamos mal, hermanos. Qué dolor, hermanos, que se haya permitido al pecado instalarse en la puerta del jubileo, cuando entran parejas con sus banderas a colores, cuando uno va a una iglesia, cuando uno va
hacer esta invitación que nos hace el Señor del jubileo. Tenemos que ir arrepentidos, a pedir perdón, no a sacar pecho del pecado, hermanos. Parejas de hombres cogidos de las manos entrando al templo de Dios. Y en la cruz, justo en estos días de la exaltación de la cruz que hablaba el Padre, donde debe estar Cristo, estaban las banderas de los gays. ¿Qué les parece eso? ¿Qué les parece eso? Es una abominación. Es una abominación. Por eso el cardenal Schneider dice, hay que hacer actos de reparación. No puede ser. ¿Qué les parecería a ustedes en una iglesia que están yendo, por decir, a la Asunción, al Carmelo, que entren parejas cogidos de las manos y se sienten a oír la misa? ¿Eso qué es? Esto no es devoción, eso es una afrenta. ¿Qué le dijo a Moisés cuando recién se le manifestó en la zarza ardiente? Moisés, descálzate, porque lo que estás pisando es tierra sagrada. No se puede profanar la tierra sagrada de un templo, ¿sí o no? Y por eso Jesús tuvo más coraje cuando vio a los vendedores en el templo y sacó el fuete y sacó afuera. Mi casa es casa de oración, no de negocios y ni del pecado. Claro, se puede acoger al pecador, pero no todo se puede permitir. Yo le admiro mucho a este Papa actual, pero los que le colaboran, porque él no puede estar en todo, debían haber previsto de que eso no debía hacerse. Porque las consecuencias, ¿qué puede decir un gay, uno que está en pecado? Uno, no dice, más bien hay que ir a la iglesia. No. Va a la iglesia, pero a confesarse su pecado y cambie de vida, porque esa es la palabra de Dios. A la adúltera, dijo, no vuelvas a pecar. Y Jesús fue drástico inclusive. En las sinagogas que simbolizaban ya el templo de Dios. En las sinagogas, cuando cogió el libro del profeta Isaías y dijo, hoy ha llegado la salvación, porque era él el Salvador. Y asistían a la sinagoga escribas, fariseos, doctores de la ley, y no tuvo empacho de decirles víboras. Ustedes fingen ser santos cuando por dentro son sepulcros blanqueados. Así era Jesús. Sí, es misericordioso, pero él no es no consciente que tú sigas ofendiéndole. Entonces la iglesia vino a evangelizar. ¿Para qué? Para que cambie el hombre. Para que cambie el hombre y no siga ofendiéndole. Por eso es lo que viene el aviso, para que caigas en cuenta de lo que no te das cuenta, de la ofensa que haces a Dios y al prójimo, con tus escándalos, con tu pecado miserable. Padre, yo soy tu Padre. Y ya no es terror, sino abandono, el sentimiento que despierta esta palabra. Yo que debía morir, y comprendía lo que es morir después de haber enseñado a los hombres a vivir llamando Padre al Altísimo Jehová. He aquí que os enseñé a morir sin terror, llamando Padre al Dios que torna a surgir entre los espasmos de la agonía o se hace más presente al espíritu del moribundo. Padre, no temáis, vosotros que morís, no temáis a este Dios que es Padre. No se presenta justiciero provisto de registros y de hacha, ni cínico desposeyéndoos de la vida y de los afectos, sino que viene con los brazos abiertos diciendo, torna a tu morada, ven al descanso, yo te compensaré con usura cuanto aquí dejas. ¿Qué es usura? ¿Qué es usura? El amor desmedido a los bienes.
Entonces, ¿qué quiere decir? Despójate de esos medios que tanto ambicionas, que yo te voy a recompensar con una felicidad eterna que no te dan las cosas. Exactamente. Hijo pródigo fue. No tengo ya qué comer, recíbeme como tu siervo. Pero el padre sale. ¿Qué estás hablando? No eres mi empleado, eres mi hijo. Pero para eso que permitió que se dé cuenta. Justo, gracias hermana, muy oportuna su inspiración. Es eso. El padre, estamos hablando del padre ahorita, permite que su hijo se vaya con la herencia y permite que haga flores esa herencia, como muchos hacen, lo que no les cuesta, es fácil gastarse la plata. Por eso no hay mejor cosa que el bien adquirido con esfuerzo. Se gastó la plata en prostitutas y en vicios. Y cuando se acabó el dinero, a trabajar de porquero y alimentarse con las bellotas de los puercos. Pero ahí se dio cuenta y se arrepintió en ese sentido. En la casa de mi padre hay mucho que comer, que tienen todo el bienestar. Volveré a la casa de mi padre y le diré que le trate como a un obrero. Y el padre, no, soy tu papá. Pero para que vean que el padre, en su misericordia está la justicia, él no fue a buscarle al hijo pródigo cuando estaba ahí en la porquería esa de los chanchos. Dejó que toque fondo para que acuda al padre. Entonces vino la fiesta y eso nos espera cuando nos convertimos, no cuando seguimos enfangados en el lodo de la porquería del pecado. Torna a tu morada. Sí. Ven al descanso. Yo te compensaré con usura cuanto aquí dejas. Y te lo juro, en mi seno harás mucho más en favor de los que aquí dejas, que no permaneciendo aquí abajo en lucha afanosa y no siempre remunerada. Nosotros en el más allá haremos más que lo que hacemos en la tierra. Por eso, por los difuntos, podemos rezar que nos dé esa gracia de que podemos nosotros también, cuando muramos, hacer más en la eternidad que aquí mismo. Es una gracia que nos concede Dios, pero hay que orar. Por eso la oración a las benditas almas del purgatorio es muy, muy grande, porque están ya cerca de Dios y ellos interceden. Y esas almas del purgatorio nos pueden ayudar mucho en nuestra vida temporal, más que cuando vivieron aquí. Con todo, la muerte comporta siempre dolor. Dolor por el sufrimiento físico, dolor por el sufrimiento moral y dolor por el sufrimiento espiritual. Debe comportar dolor, lo repito, se ha de ser el medio para la última expiación en el tiempo y en un fluctuar de nieblas que cubren y descubren alternativamente lo que es lo que en la vida se amó y lo que de modo temeroso nos presenta el más allá, el alma, la mente, el corazón, como nave presa de una gran tempestad, pasan de zonas tranquilas que gozan ya de la paz del inminente puerto, a la sazón cercano, visible y tan sereno que comunica una quietud beatífica y una sensación de reposo semejante al de quien, a punto de dar por concluido un esfuerzo, pregusta el gozo del próximo descanso, pasan a zonas en las que la tempestad les sacude, les golpea y les hace sufrir,
empavorecer y gemir. Es de nuevo el mundo, el afanoso mundo, de todos sus tentáculos, familia, negocios. Es la angustia de la agonía, es el susto del último paso. Y después, las tinieblas embisten, sofocan la luz, silban sus terrores. ¿Dónde está pues el cielo? ¿Por qué morir? ¿Por qué tener que morir? Y el grito borbotea ya en la garganta, no quiero morir, claro. Al menos cuando estás apegada a las cosas y a las personas, no quieres morir, porque crees que este mundo es todo lo que tienes y lo que te puede dar de satisfacción. Por eso a Pepito le agradezco ese video tan hermoso de esta mañana. Una señora de una vida corriente, al comienzo un poco cristiana, pero después alejada de Dios, tiene un problema de salud y en una operación que parecía simple, tuvo una alergia y murió. Y sale el encuentro Cristo como en ese túnel que ya sabemos y le hace ver su vida. Y hace ver su vida. Y ve el cambio de lo que es el gozo de la tierra, el apego de la tierra y lo que es el encuentro con Cristo en el más allá. Por eso no quiere volver, pero no, el Señor le dice, no, tienes que volver porque tienes que anunciar a tu familia, a tus seres queridos y al mundo en general de lo que es la eternidad, de lo que es mi amor y también denunciar de lo que viene el anticristo. A esta señora humilde le hace esa revelación de lo que se aproxima el anticristo, lo que estábamos hablando. O sea, el Señor se vale de tantas cosas para prepararnos, porque el anticristo, como dice en el video este, nos va a engañar, se va a aparecer como un hombre de Dios bonito que va a solucionar todos los problemas. Y claro, la gente ignorante que conoce la Biblia, pues se va por lo material. Ahí se cumple el plan de un gobernante ecuatoriano, pan, techo y trabajo. Todo eso van a tener. Es un engaño. Pero porque no conocemos, porque uno siente la voz de Dios cuando Él habla. ¿No sienten ustedes que está hablando Jesús? Porque es auténtico el mensaje. Pero el que no está preparado, el que se pasa, como dice ese estudio que le mandé a mi hermana Marisela, de lo que se está convirtiendo la gente en un idiota. En un idiota. En un analfabeto, porque va al internet, al celular, solamente a las cosas fáciles que te da risa y te distrae en segundos, pero no te forma. Entonces ahí está el diablo, con los tentáculos entreteniéndote para que no profundice su palabra. Esa es la trampa. Y todos caemos de alguna forma. No. Estoy ya he orado, ya he rezado el rosario, ya me fui a misa. ¿Qué de malo es pues estar ahí? No. Puedes tener un entretenimiento, pero en forma racional. Dialogar con tu esposa, con tus hijos, para ir a pasear, salir a comer. Eso sí une. Pero no como ese otro video que me mandaron también. La señora, muy, muy buena ama de casa, prepara los alimentos, ya va a preparar la mesa, pone los cubiertos y a los hijos, ¿al lado de qué cubierto pongo el celular? Ya como una herramienta necesaria para estar en la mesa. ¿Cuándo se ha visto cuando antiguamente se comía en cuchara de palo? Tostadito, colada de agua, qué sé yo, pero esa vida, ¿no? Y tiempo para rezar, para dormir tempranito, claro, bueno, había en ese entonces muchos hijos, pero familias que se formaban bien, como cuando estuve en Medellín,
en Antioquia. 14, 15 hijos de una familia. ¡Qué bárbaro! Y todos felices porque lo concibieron con fe. No, Dios proveerá, Dios proveerá. El fréjol no nos va a faltar. Ahí vi lo que es el antioqueño. Qué vista, un hombre trabajador y de mucha fe. Ahora ya ha cambiado Medellín y Antioquia, ¿no? Pero antes, cuando me fui, era un pueblo muy católico, de mucha fe, de mucho trabajo, de mucha creatividad. Ahí aprendí lo que es ser emprendedor. ¿Cómo hay que emprender? Hay que salir adelante, ser positivo. Y claro, y también vi cómo rezaban el rosario, pero no era todo completo. Llegaba Navidad, era pretexto de la Navidad, una novena, pero de pachanga. Recitaban alguna frasecita ahí, una oración pequeña del niño Jesús, y después la pachanga. Bueno, entonces, no quiero morir, no, hermanos míos, no, hermanos míos que morís, pues justo y santo es el morir, hacer voluntad de Dios. Claro, todos tenemos que morir. No, no gritéis así. Ese grito no viene de vuestra alma, sino del adversario, o sea, del demonio, que sugestiona vuestra debilidad haciéndoslo proferir. Cambiad el grito rebelde a otro de amor y de confianza. Padre, si es posible, pase de mí este cáliz. Como el arco iris tras la borrasca, he aquí que ese grito consigue la luz, la calma. Veis de nuevo el cielo, las razones santas y el premio del morir, que no es otro sino el retorno al Padre. Y entonces comprendéis que también el Espíritu, o mejor, que el Espíritu tiene derechos superiores a los de la carne, porque Él es eterno y de naturaleza sobrenatural, y por eso goza de preeminencia sobre la carne. Siendo entonces, cuando pronunciáis las palabras que os absuelven de todos vuestros pecados de rebelión, pero que no se haga mi voluntad, sino la tuya. Aquí está la paz, aquí está la victoria. El ángel de Dios se estrecha a vosotros y os conforta, porque venciste en la batalla preparatoria, transformando la muerte en triunfo. O sea que el triunfo es una ganancia. La muerte, por ejemplo, que tanto nos aterra, morir es una ganancia porque pasamos a otra vida mejor, ¿no? Como dice Santa Teresa de Ávila, ¿qué es la vida? Una pensión de mala muerte. Claro, allá tenemos ya el palacio, no material, sino el gozo, ¿no? El gozo. ¿Qué les pareció esta primera parte? Pues son algunas. Hermoso, ¿no? Hermoso. ¿Qué enseñanzas, ¿no? Para todos. ¿Qué pasó, hermanita? ¿Qué le pareció? ¿No es cierto? Sí, sí. ¿Qué le pareció, hermanita? No, cualquier rato nos... Exactamente. Entonces, estar en gracia de Dios para recibir a ese rey que nos espera. Pero sobre todo, como os digo, mediten en divina voluntad, únanse a Jesús para que hagan una confesión general de su vida. Porque Él sabe lo que hemos cometido. Entonces Él no quiere, sobre todo en el juicio final, porque el aviso es un juicio particular. Es como una muerte anticipada. Cuando morimos nos vamos a la presencia de Dios, pero yo solito, sin mis parientes, ni amigos, mis cosas, solito, mi alma frente a Dios. Entonces, ¿cómo me presento ante Dios?
Eso personalmente. Pero en el juicio final es ante todo la humanidad, desde Adán hasta el último hombre que resucitó ya para el juicio final, con su cuerpo y alma ahí frente a Dios. Pero en el juicio privado, digamos, ¿qué mejor, por ejemplo, cuando vamos a confesarnos? Por eso esas confesiones que hacían en masa no vale. Solamente en caso de emergencia vale, pero en caso normal no vale. En caso de una confesión con un sacerdote, estás siempre solo con Cristo. Y confiésalo sinceramente. Pero ante el Cristo verdadero, cuando te enfrentes en el aviso o en el juicio particular, como dice la hermana, en cualquier rato nos morimos, qué mejor ir con el vestido blanco del divino querer, para que te diga: hija mía, aprendiste de mis enseñanzas que le di a Luisa Picarreta, de que debías cubrirte con mi vestido blanco, puro, transparente, de la pureza mía, para lo cual hiciste una confesión ante mí, uniéndote a mí, a mi omnividencia, que lo veo todo, a mi omnipresencia, que estoy presente en toda tu vida, he estado presente en toda tu vida. Y como has tenido una vida desordenada, con la mentira, la lujuria, la soberbia, que es el pecado peor, yo, con tu fe, unido a mi querer, fui quemando como un soplete divino todas las consecuencias de tu pecado, porque muchas veces te confesabas en forma equivocada, sin arrepentimiento, por escrúpulo del sacerdote que tenías miedo de confesar tus culpas ante un hombre donde yo estaba presente. Pero ahora sí, has cumplido en fe lo que yo dicté a Luisa, para abarcar todo tu pasado, desde que tuviste uso de la razón, desde que fuiste niño, cuántas travesuras cometiste de joven, cuántos pecados impuros. De adulto te convertiste en adúltero. ¿Cuántas mentiras? ¿Cuántos hurtos? Entonces, mi sangre preciosa te va a purificar de todo eso, de tus confesiones pésimas. Y entonces, así, revestido con mi pureza y que en fe te acojo, y no vas a ver ni siquiera una brizna de tu pecado, porque ya todo lo pagué yo con mi sangre preciosa. Esa es la cosa más bella que podemos tener de la divina voluntad. ¿Qué le parece, hermana, lo que acabo de decir? Es una enseñanza formidable. La misericordia de Dios. La misericordia de Dios. Porque, ¿qué pasa? Si no hacemos esto, me permito decirles, el demonio te va a sacar en cara. Es como un fiscal. ¿Ve Jesús? Mira, es alma. En el año 2000 y pico se acostó con una mujer que no era de él. Mira lo que hizo. Mira, el fiscal está haciendo ver, pero aquí el Señor es misericordioso, no le da crédito al diablo, por eso es: yo soy el justo juez, pero sobre todo la misericordia. Pero tienes que hacer ese acto de fe,
para que te presentes digno ante mi presencia. Y entonces sí, en el aviso, ¿qué haré? Que vuelvas a la tierra. Ya conociste lo que soy yo. Te di la ciencia infusa para que cuando vuelvas a la tierra seas como esa mujer del video, que proclames lo que es grande, lo que soy grande, lo que es la eternidad, lo que es hacer y vivir la voluntad de Dios y no la voluntad humana. Vas a ser mi apóstol del divino querer mientras vivas hasta la última venida mía, que será la segunda venida final. Pero la intermedia, yo quiero que colabores conmigo, porque ya conociste lo que soy yo, lo que es el divino querer, para que seas mi apóstol cuando regresas a la tierra después del aviso. En este caso, la señora fue al encuentro a la eternidad, pero aquí va a ser un encuentro con Cristo para que salgas de ese éxtasis, ese encuentro, ¿no? Es como un éxtasis. Pierdes todos los sentidos. Solamente estás con Jesús. Entonces te vuelves apóstol de él, después del aviso. Esa es la obra grande y misericordiosa. Pero si no estás preparado para esto, el demonio te va a engañar una vez más. Te vas a presentar ante Jesús en el aviso y te va a sacar en cara ante el Señor de lo que ha sido tu vida puerca. Y eso hay que evitarlo, porque va a ser un bochorno sentirse uno tan miserable, tan gusano frente a la majestad de un Dios bueno, como cuando Luisa se confesó. Se demoró más de 7 horas. Increíble. Se sentía un gusano, dice. Siendo una persona buena, ¿qué dirá de nosotros, hermanos? ¿Qué dirá? Entonces, por eso les he traído estos escritos, para prepararnos a ese aviso o a la muerte. A la muerte. Cualquier rato nos podemos morir. ¿Por qué me hizo sacar ese folleto el Señor? Porque estamos todos dispuestos a morir. Cualquier rato. La vida no está comprada, como dice el dicho, ¿no? No es comprada. Y para que vayas valorando lo que debe ser de aquí en adelante, no dar mucha importancia a las cosas del mundo, no entretenerse en cosas que no valen la pena, no angustiarse de gana, no temer el futuro, sino estar consciente de que hay un Dios bueno y misericordioso, que Él va a dirigir mi vida de hoy en adelante, más allá de mi enfermedad, de mis problemas familiares, de alguna situación difícil que estoy viviendo. Ya no voy a temer, porque Dios está conmigo, me he preparado. Entonces, cualquier rato, ven Señor, más bien, Maranata, ven Señor, te espero, sea en la muerte o en el aviso, para que no tengas que avergonzarte de mí, Señor, porque te he ofendido demasiado. Hermanitos, hermanas, vamos a seguir con esta meditación, porque son 3 capítulos, apenas hemos meditado el primero. ¿Hay alguna preguntita, alguna inquietud? ¿Qué le pareció, jovencito? ¿Te tocó el corazón? Es un privilegio tenerte, porque, y le felicito, señora, porque la juventud es la que está extraviada como nunca ahora. Entonces, que a tiempo hay que coger a los jóvenes y aprecien lo mejor de la vida, porque muchas veces por ignorantes hemos pecado, ¿sí o no? Por ignorantes, porque creíamos que era otra alternativa el modo de vivir.
y que no era, y que era, todos lo hacen, ¿por qué no lo voy a hacer yo? No, no. Sí. Lo sé.

peca el alma. El cuerpo es solamente un alcahuete, digamos, que le da gusto al alma, porque en el alma está la voluntad. Entonces, en la soberbia, por ejemplo, es un pecado espiritual. Está más en el espíritu de soberbia, como Satanás. No serviré. Lo dijo, pero salido de su soberbia, porque se sentía superior a todos los ángeles y quería ser como Dios. ¿Por qué peca Eva? Desobedece y soberbia. El demonio le dijo, serán como Dios. Ay, quiero ser como Dios. Cayó. Entonces, la soberbia es uno de los pecados que más detesta el Señor. Por eso en la vida hay que procurar ser humilde. Humilde. Aunque te vejen, aunque te humillen. Más bien dale gracias a Dios, porque estás viviendo la humillación de Cristo. Entonces, por eso digo, en la divina voluntad se va perfeccionando las virtudes. Se va perfeccionando. Pero está mucho más allá de la virtud. Ya les he explicado, ¿no?, que uno puede ser obediente, pero cuando hay quien le mande para ser obediente. Si no hay, no pasa nada. Ser humilde, también que haya alguien que te humille. Pero en divina voluntad, el humilde se convierte en humildad. El misericordioso Jesús se convierte en misericordia. El puro Jesús se convierte en pureza. O sea, la virtud puede solamente acaparar a la persona para salvar su alma. Como San Francisco fue humilde, el Padre Pío vivió la pasión de Cristo, fue obediente a su superior, pero ocuparon un puesto. Entonces, cuando tú mueras, tu virtud va a ser comparada con la de Cristo. A ver, puedes decir, muere Pepito. Yo le considero una persona humilde. Yo le considero así, humilde. Muere Pepito. Va al cielo. Y Pedro dice, oye, Jesús, viene de la tierra un señor que se llama Pepe. Y bueno, yo le he visto desde acá, parece humilde. ¿Qué hago con él? Ponle ahí en el cuartito ese donde hacemos las mediciones. Ya voy para medirme con él. Y va Jesús, a ver, ¿cuál es tu humildad frente a la mía? Porque es la humildad por excelencia. Uno puede ser humilde a lo humano. Marisela puede decir, y muere Marisela, pues, he sido pura. No pura boca, sino pura. Pura. Sí, sí o no. Oye, Pedro, aquí viene Marisela, dice que es bien pura. Ponle ahí, ya le mando a la Virgen María. Ella es la pureza, porque vive la divina voluntad. ¿Comprende? Entonces, uno ahí va aquilatando lo que es la divina voluntad. Entonces, si en el mundo hay soberbia, ¿qué tengo que hacer? Unirme a la humildad de Cristo. ¿Para qué? Para que esa oración que hago por los soberbios vaya regándose a nivel mundial. Porque es la humildad divina que va reparando primeramente y haciendo la gracia para que la gente ya no sea soberbia. ¿Por qué tanto pecado? Por la soberbia. O díganme, del Ecuador, por ejemplo. ¿Qué ha pasado con el fracaso del Ecuador actual? No por este gobierno actual, pero las consecuencias. Por un soberbio, ¿sí o no? Dígame que no. Bueno, ojalá no haya algún correísta por aquí. Por la soberbia. Porque la soberbia te lleva a la lujuria, la soberbia te lleva al robo, a la soberbia te lleva a la mentira. A todo te lleva. A matar. No les importa nada. Ahí están las declaraciones de este Jonathan.

0: un policía que había sido de la inteligencia, lo utilizan para hacer un plan maquiavélico para que muera Villavicencio. ¡La soberbia! No, pues yo reconozco los dones de un rival político. Si soy humilde, digo, gracias, Señor, por lo que has hecho de este hombre. Pero no, no, yo soy el más que él. En el hogar, ¿por qué hay problema? Por la soberbia. No, no, no, no. Aquí mando yo. Voy a mover la olla de la colada de haba, como esta señora. No, no, no, no, no, no. No, no, yo hazlo con la ley de Newton, al revés, y verás que sale una colada de primera espesita. La soberbia de la mujer. Dice, bueno, hijito, pues aunque haga aguada ¿qué me importa? Pero no, no, dice, yo soy la ama de casa y aquí mando yo. Después del hombre. ¿Y qué hace el hombre? Y se va, pues, y se va con otra. Que sí acepta la ley de Newton. Así de simple y jocoso es la vida. Todo es por la soberbia, por eso estamos mal. El pecado, por la soberbia. Entonces, por eso digo, Pepito, hay que cultivar sobre todo los atributos divinos. Más que las virtudes, sí, son digamos, la antesala para subir poco a poco, ¿no? Por ejemplo, soy sabio, ¿eh? Soy sabio. A ver, aquí muere el sabio de aquí, el que dirigió al país del Ecuador 10 años. Dice que ha sido sabio y está aquí. Ha muerto. Ponle al frente, ponle, ponle. Ya voy. Ahí está Jesús al lado de este señor que gobernó el país. ¿Qué puede ser comparado la sabiduría de un hombre con la sabiduría divina? Ni las pisadas. ¿Por qué? Porque en mala hora el demonio, por soberbio, lo tentó para que utilice mal el talento que Dios le dio. Porque si este señor se acerca a Dios a conocer esto, teníamos el mejor gobernante del mundo, porque es muy inteligente, pero el demonio también es inteligente, pero para el mal. Por eso es importante conocer esto de lo que nos habla Jesús a través de Luisa. Cultiven mis atributos y el bien va a ser para todos, no solamente para el Ecuador. Venezuela, ¿por qué se aferra al poder una persona que tanto mal ha hecho a Venezuela? Por la soberbia. No, no, yo aquí mando yo por siempre. Nada que. Yo soy el mío todo. Soy maduro, yo, pero estoy un poco podrido, pero sí. Pero sigo gobernando. Es la soberbia. Entonces hay que pedir al Señor que nos precisamente cultivemos su atributo divino de la humildad de Él. Para que yo me. Y con él regar esta oración para todo el mundo. Y vendría la paz. La paz vendría, la paz, el gozo, el amor. Bueno, hermanitos, Dios se les espero la próxima semana. Me van a entregar a Julito para meditar, porque todavía falta cosas maravillosas. Te damos gracias, Señor, por esta reflexión que nos has hecho meditar en el punto de la muerte y también cómo debemos prepararnos para el aviso. Que profundicemos este tema y lo pongamos en práctica para presentarnos dignos a estos grandes acontecimientos que vamos a vivir y que todo redunde para tu gloria y bien de las almas. Tú que vives y reinas por los siglos de los siglos. Padre nuestro que estás en el cielo, santificado sea tu nombre. Venga a nosotros tu reino. Hágase tu voluntad en la tierra como en el cielo. Danos hoy nuestro pan de cada día. Perdona nuestras ofensas, como también nosotros perdonamos a los que nos ofenden. No nos dejes caer en la tentación, líbranos del mal. Amén. Dios te salve María, llena eres de gracia, el Señor es contigo. Bendita eres entre todas las mujeres, y bendito es el fruto de tu vientre, Jesús. Santa María, Madre de Dios, ruega por nosotros pecadores, ahora y en la hora de nuestra muerte. Amén. Gloria al Padre, al Hijo y al Espíritu Santo.
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0: Las 11 en punto.
1: Antes de dormir, deja tus cargas en manos de Dios con esta oración. Padre amado, en esta noche me acerco a ti para agradecerte por todo lo que viví hoy, por las bendiciones que vi y por aquellas que pasaron desapercibidas. Te entrego mis preocupaciones, mis miedos y todo lo que no entiendo. Sé que en tus manos estoy seguro. Limpia mi corazón de toda ansiedad y lléname de tu paz. Guarda mi mente de pensamientos que roban la calma y protégeme de todo mal mientras descanso. Bendice a mi familia, a mis amigos y a todos los que amo. Cúbrelos con tu manto de amor esta noche. Señor, dame un sueño reparador y un despertar lleno de esperanza. En tus brazos me entrego, confiado en que mañana será un nuevo día lleno de tu gracia. En el nombre de Jesús. Amén.
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3: Meditaciones de la Divina Voluntad. Volumen 4. Reflexiones acerca de los ángeles. Capítulo 2, Parte 1. Escrito por Salvador Tomasini. ¿En qué podemos aplicar a nuestra vida? Ahora que de alguna manera hemos esbozado las partes características de la naturaleza angélica, pasemos a la segunda finalidad de nuestro trabajo, que como ya hemos mencionado, consistirá en ver qué podemos aplicar a nuestra vida de todo ello. Los ángeles, al igual que nosotros, son seres creados. Poseen una naturaleza espiritual muy superior a la nuestra, en cuanto a creación y semejanza con el Creador. También ellos pasaron por una etapa de viadores en la cual fueron probados por medio de la aceptación de las diferentes verdades que les fueron comunicadas, en primer lugar, acerca de ellos mismos en su relación con el Ser Supremo. Y en segundo lugar, acerca de lo que la Divina Voluntad había decidido hacer. De acuerdo al número de estos canales de conocimiento comunicados a ellos, les fue asignado un lugar diferente en la jerarquía celestial. Lo cual nos pone de manifiesto la importancia de una verdad más acerca de la Divina Voluntad. Aparte de que conforme iban siendo asignados a una jerarquía superior, sus posesiones y características individuales iban en aumento, y todo lo que poseen estos seres y su función en el orden universal querido por Dios, dependen únicamente del número de verdades aceptadas y vividas por ellos. Junto con la permanencia en ese puesto que les ha sido asignado, todo esto de acuerdo a lo que hemos expuesto hasta ahora. Es interesante ver cómo la división de los ángeles realizada por el Areopagita en 9 coros, de acuerdo al conocimiento o impronta de Dios, es expresada y reafirmada por las palabras de Jesús, dichas a Luisa Picarreta. ¿Y sabes tú por qué hay diferentes coros de ángeles, uno superior a otro? ¿Están aquellos más cercanos a mi trono, sabes por qué? Porque mi voluntad, a quien se ha manifestado por un acto solo de mi voluntad, y a quien por dos, a quien por tres, a quien por siete, y en cada cosa del acto que mi voluntad manifestaba más, se volvían superiores a los demás, y se volvían más capaces y más dignos de estar cercanos a mi trono. Así que por cuanto más mi voluntad se manifiesta, y en ella se conservan, tanto más quedan elevados, embellecidos, felices y superiores a los demás. 30 de octubre de 1924. Fijémonos cómo, en esta parte, ya no se habla de un conocimiento más, sino de un acto comunicado al ser. ¿Cuál es la diferencia? Un conocimiento se tiene en la inteligencia, en la memoria, pero no en la voluntad, se puede usar o no, dependiendo de las circunstancias, inclusive se puede llegar a olvidar. Este conocimiento no comunica los bienes que posee, y por lo mismo no se transforma en naturaleza del ser que lo recibe. Mientras que un acto es vida, y para poseerla se requiere hacerlo vida propia, o sea tenerlo en la voluntad para convertirlo en acto incesante, pues la vida no puede estar inactiva, lo que sí puede hacer el conocimiento, Y entonces esta vida comunica al ser que la recibe su propia naturaleza, lo que lo hace poseedor de todas sus cualidades y bienes que posee. Así que la diferenciación en los coros angélicos no es por conocimiento o sabiduría, sino por participación directa de las cualidades de aquel acto que se les comunicó. Esto sin merma, claro está, del conocimiento que ese mismo acto trae consigo. ¿Esto lo podemos aplicar a la vida humana, a nosotros? Aclaración, San Gregario Magno dice que estas funciones de los diferentes coros son para el hombre un ejemplo que debe procurar reproducir en su vida. Existen referencias en los escritos acerca de la divina voluntad donde se asegura que, así como él tiene su jerarquía en el cielo, así tendrá la jerarquía de los hijos de su reino. Hija mía, así como tengo la jerarquía de los ángeles con 9 coros distintos, así tendré la jerarquía de los hijos del reino de mi fiat divino. Ese reino tendrá sus 9 coros y se distinguirán el uno del otro por la variedad de las bellezas que habrán adquirido con el conocer, quien más y quien menos, los conocimientos que pertenecen a mi fiat. 28 de febrero de 1928. Tenemos entonces una realidad sorprendente y que debería mover a la criatura hacia su creador. Y con toda humildad y reverencia, acoger estos actos que la divina voluntad quiere darnos para nuestro provecho y gloria de él.

0: continuo. Para que esa participación se vuelva acto creciente y crezca esa vida comunicada por medio de aquel acto, lo que no tiene el ángel, pues su voluntad actúa unida al acto único de Dios. Por lo que ha quedado fija, y aunque se mantiene en ese punto por su libre albedrío, ya no tiene posibilidad de crecimiento, solo lo que le fue comunicado, es lo que puede disfrutar. Mira entonces cómo todo está en mi voluntad y en el saberse conservar, sin jamás salir, en aquella misma voluntad de la cual han salido. 30 de octubre de 1924.
1: Oh, bondad infinita de nuestro Dios. Nos quiere semejantes a Él, y como somos incapaces de lograrlo por nosotros mismos, pues es vida divina que debemos desarrollar, y eso le es imposible a la criatura si no se da por participación. Es el mismo quien nos da su misma vida para poderlo realizar. ¿Cómo nos doleremos, en la patria celestial, por haber sabido acoger estos actos de su voluntad, hacerlos vida propia y agradecerlos? A los ángeles has comunicado solo 9 actos de conocimiento de tu voluntad. ¿Y a mí? ¿Cuántos has tratado de darme y a los que yo no he prestado atención?
0: Así que por las tantas cosas que te he manifestado de mi voluntad, puedes comprender lo que quiero hacer de ti, y cómo te amo, y cómo tu vida debe ser una cadena de actos continuos hechos en mi voluntad. Si la criatura, como el ángel, no saliera jamás del acto primero, en el cual, mi voluntad la hizo salir a la luz. ¿Qué orden, qué portentos no se deberían ver sobre la tierra? Por eso, hija mía, no salgas jamás de tu principio, en el cual mi voluntad te creó, y tu acto primero sea siempre mi voluntad. 30 de octubre de 1924. ¿Quién es quien me asemeja? ¿Quién sabe imitar mi voz dulce, armoniosa y fuerte, de poder sacudir cielo y tierra? ¿Quién tiene tanta fuerza de raptarme en sus obras para hacerme obrar junto con ella? ¿Quién es? ¿Quién es? Es quien vive en nuestros campos divinos, es justo que nos asemeje en todo, por cuanto a criatura es posible, es nuestra hija y basta. Dejémosla que nos imite, que nos asemeje, será nuestra gloria de nuestra obra creadora, la suspirada de su Padre Celestial. Estas almas formarán la nueva jerarquía en nuestra patria celestial, donde hay un puesto reservado para ellos que a ningún otro es dado ocupar. 21 de diciembre de 1931. También menciona que la Reina del Cielo formará la nueva jerarquía con los hijos de la Divina Voluntad. 9 de agosto de 1937. Si esto es así, que cada acto comunicado, ya sea a los ángeles o a la criatura humana, comunica sus cualidades. Para volverse vida en la criatura. Para que veamos las características de los diferentes coros angélicos. Para tratar de dilucidar qué actos les fueron comunicados, y por analogía, podremos ver qué debemos recibir si aceptamos los múltiples actos que la Divina Voluntad quiere darnos. Primera jerarquía. Ángeles, arcángeles y principados. Los ángeles recibieron un solo acto de comunicación y con este acto les fue comunicado el conocimiento, de acuerdo a su capacidad, de la majestad divina, de las tres divinas personas, el acto de la creación de todas las cosas, de su creación por Dios, Dios creador, ellos criaturas. Lo cual los hace poseedores de su existencia junto con todas las cualidades que les fueron aplicadas en ese momento. Debido a la libertad de Dios, Él sabe por qué solo una comunicación. Al aceptarla, aceptan al mismo tiempo su subordinación a su Creador, le profesan amor, obediencia, respeto, agradecimiento, gloria, aceptan además el servir a la finalidad para la cual fueron creados, o sea, servir y amar a Dios en el hombre, en Jesús, y servir al hombre por ser imagen y semejanza del Verbo humanado, sobre todo a su reina, la Virgen María, Madre del Verbo. Esto, aunado a las características admirables de su naturaleza angélica, los vuelve bienaventurados para toda la eternidad, pues su prueba fue aceptar todo aquello que la Divina Voluntad había dispuesto para ellos, venciendo la seducción que Lucifer ponía ante su mente, queriendo que se rebelaran como lo hizo él. Esto no quiere decir que no tengan noticia de los demás conocimientos de la Divina Voluntad. Sí, lo saben, los conocen, pero no los poseen como vida, se felicitan en ellos. No hay envidia hacia los demás.

0: más coros que si los poseen como vida, pues es gracias a ellos que los pueden disfrutar. Cabe aclarar que lo que para el ángel fue una comunicación establecida por parte de Dios y que a él solo le tocaba aceptar o no, para el hombre no es así. Pues desde toda la eternidad había establecido hacernos semejantes a su Hijo, a Jesús. Por lo que nos daba la libertad de tomar y crecer de acuerdo a nuestra voluntad, haciendo uso del libre albedrío que nos fue dado. Así que para el hombre era necesario el uso de su libre albedrío para determinar cuántos actos quería tomar. Si solo tomaba el primero, sería como los ángeles, que están muy en contacto con la tierra, pero que a ellos estando confirmados en la gracia no les afecta y no son atraídos hacia la parte natural, sino siempre hacia la sobrenatural, cosa que nosotros por vivir en el tiempo, estamos sujetos a un continuo escoger entre lo natural y lo sobrenatural. Incitados por nuestra concupiscencia que nos lleva a desear lo que halaga nuestros sentidos. Este coro es el de todo cristiano, recibir el acto de comunicación de nuestra creación, saberse hijo de Dios, reconocer su infinita majestad, reconocer nuestra dependencia, saber que todo lo que tenemos se lo debemos a Él, aceptar estar a sus órdenes, amarlo, vivir para servirlo, obedecerlo, glorificarlo, alabarlo y aceptar en todo su voluntad. Junto con esto, debemos luchar también para vencer la seducción de hacer nuestra voluntad, o al menos vencer nuestras concupiscencias por medio del cumplimiento de la ley, mandamientos, por medio de las virtudes, de los sacramentos, de los consejos evangélicos, de la guía de nuestra madre la Iglesia, y así lograr al menos la salvación. Al resto de los ángeles les fue comunicado un segundo acto de la divina voluntad, y que a los anteriores les quedó solamente como conocimiento, el cual debió ser la creación de una naturaleza humana y criaturas racionales inferiores, para amar, temer y reverenciar a Dios como su autor y bien eterno. Y que a esta naturaleza debía de favorecerla mucho, ya que la segunda persona de la Trinidad, el Verbo Eterno, se había de humanar y hacerse hombre, levantándola a la unión hipostática y persona divina, y que a aquel hombre y Dios habían de reconocer por cabeza, no solo en cuanto Dios, sino juntamente en cuanto hombre. Y le habían de reverenciar y adorar, y que ellos habían de ser sus inferiores en dignidad y gracias, y sus siervos. Y les dio inteligencia de la conveniencia y equidad, justicia y razón que en esto había, porque la aceptación de los merecimientos previstos de aquel hombre y Dios, les había merecido la gracia que poseían y la gloria que poseerían, y que para gloria de él mismo, habían sido creados ellos y todas las otras criaturas. Porque a todas había de ser superior, y todas las que fuesen capaces de conocer y gozar de Dios, habían de ser pueblo y miembros de aquella cabeza, para reconocerle y reverenciarle. Este segundo acto de comunicación de la divina voluntad, la comunicación de la humanidad de Jesús, los méritos que consigue con su vida, la comunicación de la humanidad de nuestra Madre Santísima y todos los bienes que ello conlleva, traen consigo no solo la bienaventuranza eterna en el cielo, sino la bienaventuranza en la tierra, compartiendo con nosotros su vida divina. Cabe notar que en ese momento, apenas se estaba dando la rebelión de Satanás, por lo que esta primera batalla en el cielo es para salvaguardar los derechos divinos y arrojar al rebelde. Ahora, cuando nosotros tomemos este acto de comunicación, nos dará la posibilidad de ser acordes a la dignidad a la que Dios quería elevarnos. Siempre y cuando nos asociáramos a la humanidad de su Hijo. Pero en vista de que hubo pecado en nuestros primeros padres, estos méritos de Jesús se unen para lograr la salvación y nos dan la fuerza y las dotes necesarias para entablar la lucha contra Satanás y sus secuaces, y poder vencerlos, uniéndonos al grito de ¿quién como Dios? Así las cosas, con la unión hipostática recibimos la impronta de hijos de Dios y nuestra naturaleza inferior por creación se eleva en dignidad y realeza por la filiación divina. Aquí debemos poner forzosamente los méritos de la pasión, muerte y resurrección de Jesús, puesto que la humanidad de Él se vuelve pasible por causa del pecado y de su gran amor, que no nos deja inermes ante el enemigo. Por ellos, ya no recibimos la salvación solamente por los méritos de Jesús, sino que, usufructuando los méritos de su pasión, podemos vencer a Satanás en nosotros mismos, para mayor gloria de Dios, y poder ayudar a toda la humanidad, pues se hacen vida propia los méritos de Jesús. Y al repetirlos es como si Jesús los estuviese consiguiendo nuevamente. Al igual que los arcángeles, que debido a su jerarquía merecen ser llamados santos, así la criatura humana, viviendo esta segunda comunicación, merecerá ser llamada santa. El siguiente acto de comunicación en el cielo, forzosamente debe ser la pasión, muerte y resurrección del Dios encarnado, todo para rehacer la gloria del Padre y por amor del hombre caído. Los principados reciben por efecto de este tercer acto de comunicación la capacidad de orientarse plenamente hacia el principio y como príncipes guían a otros hacia él. En el hombre, este tercer acto va unido al anterior y solamente se diferenciará en intensidad y nos hará orientarnos siempre hacia Dios, buscando no solo la salvación, sino que iremos buscando también la perfección. Lo cual se volverá un potente imán para atraer a otros y orientarlos hacia el mismo principio. Pues la redención, su primera finalidad, es la restitución del hombre a su puesto, a su origen y a la finalidad por la cual fue creado. De aquí en adelante es difícil intuir cuáles fueron los actos de comunicación, pero no quedan más que los actos de la santificación, o sea la tercera obra de Dios ad extra. La vida divina en el hombre gracias a la divina voluntad obrante en la criatura, y como consecuencia de ello, la gloria, el amor, que Dios recibe. Y que por comunicación les corresponde también a todos los habitantes de las regiones celestiales, entre ellos los ángeles. Probablemente el primer acto de esta serie sea la decisión de Dios de volver a dar su reino a las criaturas. Ahora, en la medida que Dios se los comunica a los ángeles y en la medida que el hombre se dispone a tomarlos, será la comunicación de los bienes, lo que sí se puede distinguir en los siguientes coros. Fin de la primera parte.
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0: A continuación, presentamos Cartas de Luisa Picarreta. Los escritos a que hacemos referencia se encuentran en 36 volúmenes, a los que el mismo Señor los tituló El Reino del Fiat Divino en Medio de las Criaturas, Libro de Cielo.
1: Fiat, en la voluntad de Dios. Muy estimado en el divino querer, gracias por vuestra carta, y agradecía al Señor que por fin os he dado a conocer el gran bien que es vivir en el divino querer, bien que supera a los demás, que llena cielo y tierra, que nos da el gran merecimiento de amar al Señor por todos los santos, por las almas del purgatorio, por todos los vivientes y también por los que están por nacer. Nuestros actos en el divino querer son el verdadero sol que da luz a todos, benefician a todos y son portadores de nuevas alegrías para la patria celestial. Por lo tanto, no hagamos nada que no esté dentro de la voluntad de Dios, y para poseerla es necesario quererla conocer y quererla amar. Ella no quiere ser una intrusa, sino que quiere ser deseada y amada para poder dar todos sus bienes a su criatura amada, porque es su pasión predominante, puesto que está siempre en actitud de dar a su criatura amada que vive en su querer. Y si no da, va en locura y sufre un martirio de amor. Sus condiciones son de una madre muy rica que quiere ver rica a la pobre hija, y si la hija no toma lo que ella le quiere dar, sufre en gran medida. Ella llega a decir: si amas, toma mi amor. Este es un mar infinito, por lo tanto tendrás amor suficiente para todos. Me formarás las olas de amor y yo seré siempre muy dichosa. Haré fiesta y llamará a todo el cielo para que festeje conmigo. Y es tanto mi amor que haré junto contigo lo que hagas tú. El querido Jesús dice: el primero en sacrificarme seré yo, porque tú quieres hacer mi voluntad. Por lo tanto, no será malo a los muchos milagros realizados por el Padre Pío añadir también este. Rogadle al Padre Pío que rece al Señor y obtenga esta curación que podrá alcanzar mucho bien para las almas. Besad su mano y decidle que rece por mí. Os dejo a todos en el divino querer. Orad por mí y te saludo con el afecto del Fiat. Vuestra afectísima, la pequeña hija de la divina voluntad.

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Periodistas que llegaron a burlarse escribieron temblando. Diarios laicos publicaron lo que sus ojos no podían negar. Porque 70.000 testigos no pueden mentir al mismo tiempo. Porque la verdad cuando se manifiesta no necesita defenderse. Y todo lo hiciste tú, señora. Sin alzar la voz, sin tronos, sin ejércitos, sin trompetas resonando entre los montes. Solo con un gesto silencioso desde tu lugar en el cielo. Solo cumpliendo lo que 3 meses antes habías prometido a 3 niños.

donde estaban los reyes aquella tarde gris, donde los grandes pensadores del siglo XX, donde los que se burlaban de Dios desde sus cátedras, donde los que decían que la fe ya había muerto. No estaban allí, señora. No quisieron mirar. Prefirieron seguir creyendo en sus propias razones. Pero el sol bailó igual, aunque ellos no lo vieran. Porque la verdad no necesita aplausos de los soberbios. La verdad simplemente sucede, aunque el mundo cierre los ojos. Y hoy, tantos años después, aquellos imperios cayeron. Aquellos pensadores duermen bajo lápidas frías. Aquellas burlas se las llevó el viento sin dejar rastro. Pero Fátima sigue en pie. Pero el sol que danzó aquel día aún late en la memoria de toda la cristiandad.

0: Hazme danzar también, Madre de Fátima. Haz que mi alma gire alrededor de Dios. Haz que mi vida lance colores hacia el cielo. Haz que mi silencio confiese lo que mis labios olvidan decir.
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En este sábado recemos con el Evangelio según San Mateo, en el nombre del Padre y del Hijo y del Espíritu Santo. Al entrar en Cafarnaún se acercó a Jesús un centurión rogándole: Señor, mi sirviente está en casa enfermo de parálisis y sufre terriblemente. Jesús le dijo: Yo mismo iré a curarlo. Pero el centurión respondió: Señor, no soy digno de que entres en mi casa. Basta que digas una palabra y mi sirviente se sanará. Porque cuando yo, que no soy más que un oficial subalterno, digo a uno de los soldados que están a mis órdenes, ve, él va, y a otro, ven, él viene. Y cuando digo a mi sirviente, tienes que hacer esto, él lo hace. Al oírlo, Jesús quedó admirado y dijo a los que lo seguían: Les aseguro que no he encontrado a nadie en Israel que tenga tanta fe. Por eso les digo que muchos vendrán de oriente y de occidente y se sentarán a la mesa con Abraham, Isaac y Jacob en el reino de los cielos. En cambio, los herederos del reino serán arrojados afuera, a las tinieblas, donde habrá llantos y rechinar de dientes. Y Jesús dijo al centurión: Ve, y que suceda como has creído. Y el sirviente se curó en ese mismo momento. Cuando Jesús llegó a la casa de Pedro, encontró a la suegra de éste en cama con fiebre. Le tocó la mano y se le pasó la fiebre. Ella se levantó y se puso a servirlo. Al atardecer, le llevaron muchos endemoniados y él, con su palabra, expulsó a los espíritus y curó a todos los que estaban enfermos, para que se cumpliera lo que había sido anunciado por el profeta Isaías. Él tomó nuestras debilidades y cargó sobre sí nuestras enfermedades. Palabra del Señor. Es verdad, es cierto, en general pensamos que el miedo nos paraliza, que el miedo no nos deja hacer y ser lo que podemos hacer y ser, lo que en realidad somos, pero a veces está opacado también por nuestras debilidades y pecados, por la cultura de un mundo que nos quiere ahogar y nos quiere imponer de algún modo su pensamiento, y nosotros a veces caemos en la trampa. Al mundo le encanta hablar de libertad hasta que empezás a ser libre y a decir lo que pensás y a hacer lo que Jesús nos enseña, lo que el Padre nos ordena, y a este mundo le empieza a molestar. Da tanto miedo hoy hablar de que el Padre nos puede decir cómo tenemos que vivir, que el Padre Dios es en realidad el único que puede guiarnos en el verdadero camino, que esta palabra se usa poco. Se usa poco la palabra debemos, el verbo, mejor dicho, debemos, tenemos, debemos obedecer, tenemos que ser fieles a la voluntad de Dios. Incluso en muchos cristianos que estamos como dormidos, nos hemos acomodado en una fe media con pereza, una fe tibia, una fe que no enciende a nadie. ¿Qué nos pasa a veces a los católicos que andamos callados por este mundo con miedo a decir lo que Jesús mismo vino a decir? Es verdad, dijimos que el miedo nos paraliza, pero también, como dije de algún modo ayer, también es verdad que el miedo se disfraza de otros personajes. A veces el miedo está encubierto en esas personas que se creen que se llevan todo por delante, personas que incluso nos avasallan con su manera de ser y pensar. A veces también nos imponen con su poder sus pensamientos. Pero cuidado, esas personas, que también podemos ser vos y yo, también son temerosas. Tienen tanto temor a perder poder que lo quieren imponer. Tienen tanto temor a perder fama que hacen todo y tantas cosas para mantener un buen nombre para los otros, que muchas veces es falso. Y así, de muchas maneras, podríamos dar muchos ejemplos. Nosotros los cristianos también siempre corremos el peligro de vivir temerosos, pero Jesús nos vino a quitar el miedo. No teman, no teman a los que matan el cuerpo, sino teman a los que matan el alma. No temas, hijo mío, no temas hablar en mi nombre, porque yo pondré palabras en tu boca que jamás vas a imaginar. No temas enfrentar incluso a veces a los poderes de este mundo que nos quieren imponer su manera de pensar, y al mismo tiempo nos hablan de libertad. Pero vamos a algo del Evangelio de hoy. Podríamos decir
que en esta escena, en realidad, este conjunto de momentos de este día de Jesús, Él se la pasó curando, se la pasó sanando. Primero a ese sirviente que estaba enfermo de parálisis y sufría terriblemente. Después a la suegra de Pedro y finalmente al atardecer, en realidad liberó a muchos endemoniados. Jesús sanó, curó y liberó, expulsó demonios, lo mismo que quiere y está haciendo en este día en nuestros corazones, en el tuyo y en el mío, porque vos y yo también a veces andamos enfermos y sufrimos terriblemente, sufrimos las consecuencias de nuestras debilidades, las consecuencias de nuestra falta de amor, las consecuencias de un mundo que no sabe amar, hosco de amor y a veces austero de amor. No quiere abrir su corazón de par en par. Y bueno, tenemos que aceptar que nosotros también estamos en este mundo. Somos víctimas, pero también victimarios. También hacemos sufrir a los otros por nuestra falta de amor. Pero quería quedarme hoy con la figura de este centurión, de este hombre pagano, soldado romano. Pongámonos en contexto. Este soldado romano no era del pueblo de Israel, no era de aquellos que se llenaban la boca diciendo que tenían fe en el único Dios verdadero, en el Dios del pueblo de Israel, en aquel Dios que los había salvado y que enviaría un Mesías. Nada que ver. Sin embargo, Jesús elogia su fe, elogia a ese hombre que seguramente todos pensaban que no tenía fe. No he encontrado en Israel a nadie que tenga tanta fe. No soy digno de que entres en mi casa, basta que digas una palabra y mi sirviente se sanará. Cuánto para aprender de este hombre sin fe para los ojos de los hombres, pero lleno de fe para los ojos de Jesús. El corazón de Jesús que sabe ver lo que nadie ve. Nunca juzguemos la fe de los demás. Nunca nos creamos tan seguros como para decir que tenemos fe y los otros no. Señor, danos la gracia de sentirnos necesitados para que podamos tomar nuestras debilidades y cargarlas como quisiste cargar las debilidades y pecados de toda la humanidad. Señor, yo tampoco soy digno de que entres en mi casa, pero basta una palabra tuya para poder sanarme. Que tengamos un buen sábado y que la bendición de Dios, que es Padre misericordioso, Hijo y Espíritu Santo, descienda sobre nuestros corazones y permanezca.

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0: Las dos en punto.
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0: Sexta hora. Preparación antes de la meditación. Oh Señor mío Jesucristo, postrada ante tu divina presencia, suplico a tu amorosísimo corazón que quieras admitirme a la dolorosa meditación de las 24 horas en las que por nuestro amor quisiste padecer, tanto en tu cuerpo adorable como en tu alma santísima, hasta la muerte de cruz. Ah, dame tu ayuda, gracia, amor, profunda compasión y entendimiento de tus padecimientos mientras medito esta hora. Y por las que no puedo meditar, te ofrezco la voluntad que tengo de meditarlas, y quiero en mi intención meditarlas durante todas las horas en que estoy obligada a dedicarme a mis deberes o a dormir. Acepta, oh misericordioso Señor, mi amorosa intención, y haz que sea de provecho para mí y para muchos, como si en efecto hiciera santamente todo lo que deseo practicar. Gracias te doy, oh mi Jesús, por llamarme a la unión contigo por medio de la oración. Y para agradecerte mejor, tomo tus pensamientos, tu lengua, tu corazón, y con estos quiero orar, fundiéndome toda en tu voluntad y en tu amor, y extendiendo mis brazos para abrazarte y apoyando mi cabeza en tu corazón, empiezo. De las 10 a las 11 de la noche, sexta hora. Segunda hora de agonía en el huerto de Getsemaní.
1: Oh dulce Jesús mío, ya ha transcurrido una hora desde que llegaste a este huerto. El amor tomó la primicia sobre todo, haciéndote sufrir todo junto lo que los verdugos te harán sufrir en el curso de tu amarguísima pasión. Más aún, suplió y llegó a hacerte sufrir todo lo que ellos no podrán y en las partes más internas de tu divina persona. Jesús mío, te veo ya vacilante en tus pasos, pero no obstante quieres caminar. Dime, oh bien mío, ¿a dónde quieres ir? Ah, ya comprendo, a encontrar a tus amados discípulos. Y yo también quiero acompañarte para sostenerte si tú vacilas. Pero, oh Jesús mío, otras amarguras encuentra tu corazón. Ellos duermen y tú, siempre piadoso, los llamas, los despiertas y con paternal amor los amonestas y les recomiendas la vigilancia y la oración. Vuelves luego al huerto, pero llevas otra herida en el corazón, y en esta herida veo, oh amor mío, todas las heridas de las almas consagradas a ti, que, o por tentación, o por estado de ánimo, o por falta de mortificación, en vez de estrecharse a ti, de velar y orar, se abandonan a sí mismas y somnolientas, en vez de progresar en el amor y en la unión contigo, retroceden. Cuánto te compadezco, oh amante apasionado, y reparo por todas las ingratitudes de tus más fieles. Estas son las ofensas que mayormente entristecen a tu corazón adorable, y es tal y tan grande su amargura que te hacen delirar. Pero, oh amor mío sin límites, tu amor que te hierve en las venas vence todo y olvida todo. Te veo postrado por tierra y oras, te ofreces, reparas y quieres glorificar al Padre en todo por las ofensas que le hacen las criaturas. También yo, oh Jesús mío, me postro contigo y unida a ti quiero hacer lo que haces tú. Oh Jesús, delicia de mi corazón, Veo que la multitud de todos los pecados, nuestras miserias, nuestras debilidades, los más enormes delitos, las más negras ingratitudes, te vienen al encuentro. Se arrojan sobre ti y te aplastan, te hieren, te muerden. ¿Y tú qué haces? La sangre que te hierve en las venas hace frente a todas estas ofensas, rompe las venas y en copiosos arroyos brota afuera. Te empapa todo y corre hasta la tierra, dando sangre por ofensas, vida por muerte. Ah, ¿a qué estado te veo reducido? ¿Estás expirando ya? Oh bien mío, dulce vida mía, no te mueras. Levanta la cara de esta tierra que has mojado con tu sangre preciosísima. Ven a mis brazos y haz que yo muera en vez de ti. Pero oigo la voz trémula y moribunda de mi dulce Jesús que dice:
2: Padre, si es posible, pase de mí este cáliz. Pero hágase no mi voluntad, sino la tuya.
1: Ya es la segunda vez que oigo esto de mi dulce Jesús. ¿Pero qué es lo que me quieres hacer comprender con estas palabras?
2: Padre, si es posible, pase de mí este cáliz.
1: Oh Jesús, se te hacen presentes todas las rebeliones de las criaturas. Ves por casi todas rechazado aquel hágase tu voluntad, que debía ser la vida de cada criatura. Y éstas, en vez de encontrar la vida, encuentran la muerte. Y tú, queriendo dar la vida a todas y hacer una solemne reparación al Padre por las rebeliones de las criaturas, por tres veces repites:
2: Padre, si es posible, pase de mí este cáliz. El cáliz amargo de que las almas, separándose de nuestra voluntad, se pierdan. Este cáliz es para mí muy amargo. Sin embargo, no se haga mi voluntad, sino la tuya.
1: Pero mientras dices esto, es tal y tan grande la amargura

Verte por todas las faltas, por todos los pecados que se cometen contra tu santísimo querer, y suplicarte que yo siempre haga todo en tu santísima voluntad, que tu voluntad sea mi respiro, mi aire, que tu voluntad sea mi latido, sea mi corazón, mi pensamiento, mi vida y mi muerte. Pero no te mueras. ¿A dónde podré ir sin ti? ¿A quién me volveré? ¿Quién me ayudará? Todo acabaría para mí. No me dejes. Tenme como quieras, como a ti más te plazca, pero tenme contigo, siempre contigo. Que jamás suceda que ni por un instante me quede separada de ti. Es más, déjame endulzarte, repararte y compadecerte por todos, porque veo que todos los pecados de todas las especies pesan sobre ti. Por eso, amor mío, beso tu santísima cabeza. Pero, ¿qué veo? Todos los malos pensamientos, y tú sientes su horror. Cada pensamiento malo es una espina para tu sacratísima cabeza, que te hiere acerbamente. No se podrán comparar con la corona de espinas que te pondrán los judíos. ¿Cuántas coronas de espinas te ponen en tu adorable cabeza los malos pensamientos de las criaturas? Tanto que la sangre te brota por todas partes, de la frente y hasta de entre los cabellos. Jesús, te compadezco y quisiera ponerte otras tantas coronas de gloria. Y para endulzarte te ofrezco todas las inteligencias de los ángeles y tu misma inteligencia para ofrecerte una compasión y una reparación por todos. Oh Jesús, beso tus ojos piadosos, y en ellos veo todas las malas miradas de las criaturas que hacen correr sobre tu rostro lágrimas de sangre. Te compadezco, y quisiera endulzar tu vista poniéndote delante todos los gustos que se puedan encontrar en el cielo y en la tierra. Jesús, bien mío, beso tus sacratísimos oídos. Pero, ¿qué escucho? En ellos oigo el eco de las horrendas blasfemias, los gritos de venganza y de maledicencia. No hay ni una voz amante y dulce que resuene en tus sacratísimos oídos. Oh amor insaciable, te compadezco y quiero consolarte haciendo resonar en ellos todas las armonías del cielo, la voz dulcísima de tu querida mamá, los encendidos acentos de la Magdalena y de todas las almas que te aman. Jesús, vida mía, un beso más encendido quiero poner en tu rostro, cuya belleza no tiene par. Este es el rostro ante el cual los ángeles no se atreven a levantar la mirada. Y es tal y tanta su hermosura que a ellos los arrebata, pero que las criaturas sí se atreven a ensuciarlo con salivazos, a golpearlo con bofetadas y a pisotearlo bajo los pies. Amor mío, qué osadía. Quisiera gritar fuertemente para ponerlos en fuga. Te compadezco. Y para reparar estos insultos me dirijo a la Trinidad Sacrosanta para pedir el beso del Padre y del Espíritu Santo y las inimitables caricias de sus manos creadoras. Me dirijo también a la Mamá Celestial para que me dé sus besos, las caricias de sus manos maternas y sus profundas adoraciones. Me dirijo también a todas las almas consagradas a ti y te lo ofrezco todo

0: repararte por las ofensas hechas a tu santísimo rostro. Dulce bien mío, beso tu dulcísima boca, pero la siento amargada por las horribles blasfemias, por las náuseas de la gula y de las embriagueces, por las conversaciones obscenas, por las oraciones mal hechas, por las malas enseñanzas y por todo lo malo que hace el hombre con la palabra. Jesús, te compadezco y quiero endulzarte la boca, para lo cual te ofrezco todas las alabanzas angélicas y el buen uso de la palabra que hacen tus hijos. Oprimido amor mío, beso tu cuello y ya lo veo atado con las sogas y las cadenas de los apegos y los pecados de las criaturas. Te compadezco. Para aliviarte te ofrezco la unión inseparable de las divinas personas. Y yo, fundiéndome en esta unión, extiendo a ti mis brazos y formando en torno a tu cuello dulces cadenas de amor, quiero alejar de ti las ataduras de los apegos que casi te ahogan. Y para endulzarte te estrecho fuerte a mi corazón. Fortaleza divina, beso tus santísimos hombros y los veo lacerados. Veo tus carnes arrancadas a pedazos por los escándalos y los malos ejemplos de las criaturas. Te compadezco. Y para aliviarte te ofrezco tus santos ejemplos y los ejemplos de la mamá y reina y los de todos tus santos. Y yo, Jesús mío, haciendo correr mis besos en cada una de estas llagas, quiero encerrar en ellas las almas que por motivo de escándalo han sido arrancadas de tu corazón. Y quiero así sanar las carnes de tu santísima humanidad. Fatigado Jesús mío, beso tu pecho y lo veo herido por las frialdades, por las tibiezas, por las faltas de correspondencia y por las ingratitudes de todas las criaturas. Te compadezco y para endulzarte te ofrezco el recíproco amor del Padre y del Espíritu Santo. La perfecta correspondencia entre las tres divinas personas. Y yo, oh Jesús mío, sumergiéndome en tu amor, quiero ser defensa para impedir estas heridas que las criaturas te causan con sus pecados. Y tomando tu amor, quiero con él herirlas para que ya no se atrevan a ofenderte nunca más. Y quiero derramarlo en tu pecho para endulzarte y sanarte. Oh Jesús mío, beso tus manos creadoras y veo todas las malas acciones de las criaturas que como otros tantos clavos traspasan tus manos santísimas, de modo que no quedas tú crucificado solo con tres clavos, como sobre la cruz, sino por tantos clavos por cuantas son las obras malas que hacen las criaturas. Te compadezco, y para endulzarte te ofrezco todas las obras santas, el valor de los mártires al dar su sangre y su vida por tu amor. Y quisiera también, Jesús mío, ofrecerte todas las buenas obras, para quitarte todos los clavos de las obras malas. Jesús, beso tus pies santísimos, siempre incansables en la búsqueda de las almas, y veo que en ellos encierras todos los pasos de las criaturas, pero muchas de ellas sientes que te escapan, y tú quisieras tomarlas a todas. Por cada uno de sus malos pasos, tú te sientes traspasado por un clavo y quieres servirte de todos estos clavos para clavarlas en tu amor. Y tal y tan intenso es el dolor que sientes y el esfuerzo que haces por clavarlas a tu amor, que te estremeces todo. Oh Jesús, te compadezco. Y para consolarte te ofrezco los pasos de todas las almas fieles que exponen su vida por salvar almas. Oh Jesús, beso tu corazón y veo que sigues agonizando, no por lo que te harán sufrir los judíos, no, sino por el dolor que te causan todas las ofensas de las criaturas. En estas horas quieres dar el primer lugar al amor, el segundo lugar a todos los pecados por los cuales expías, reparas, glorificas al Padre y aplacas a la divina justicia, y al tercer lugar a los judíos. Y con esto me das a entender que la pasión que te harán sufrir los judíos no será sino la sombra de la doble pasión amarguísima que te hacen sufrir el amor y el pecado. Y por esto es por lo que yo veo concentrado en tu corazón la lanza del amor, la lanza del pecado, y esperas la tercera lanza, la lanza de los judíos. Y tu corazón sofocado por el amor sufre contracciones violentas, afectos impacientes de amor, deseos que te consumen, latidos de fuego que quisieran dar vida a cada corazón. Y precisamente es aquí, en tu corazón, donde sientes todo el dolor que te causan las criaturas, las cuales con sus malos deseos, con sus desordenados afectos, con sus latidos profanados, en vez de querer tu amor, buscan otros amores. Jesús mío, oh cuánto sufres. Te veo desfallecer, sumergido por las olas de nuestras iniquidades. Te compadezco y quiero endulzar la amargura de tu corazón triplemente traspasado, ofreciéndote las dulzuras eternas y el amor dulcísimo de la mamá querida. Y ahora, oh Jesús, haz que mi pobre corazón tome vida de este corazón tuyo, para que no viva más que con tu solo corazón. Y en cada ofensa que recibas, mi corazón se encuentre siempre preparado para ofrecerte un consuelo, un alivio, un acto de amor ininterrumpido.
1: Ofrecimiento después de cada hora. Amable Jesús mío, tú me has llamado en esta hora de tu pasión a hacerte compañía y yo he venido. Me parecía sentirte angustiado y doliente que orabas, que reparabas y sufrías, y que con las palabras más elocuentes y conmovedoras suplicabas la salvación de las almas. He tratado de seguirte en todo, y ahora, teniendo que dejarte por mis habituales obligaciones, siento el deber de decirte gracias y te bendigo. Sí, oh Jesús, gracias, te repito mil y mil veces, y te bendigo por todo lo que has hecho y padecido por mí y por todos. Gracias y te bendigo por cada gota de sangre que has derramado, por cada respiro, por cada latido, por cada paso, palabra y mirada, por cada amargura y ofensa que has soportado. En todo, oh Jesús mío, quiero besarte con un gracias y un te bendigo. Ah Jesús, haz que todo mi ser te envíe un flujo continuo de gratitud y de bendiciones, de manera que atraigas sobre mí y sobre todos el flujo continuo de tus bendiciones y de tus gracias. Ah Jesús, estréchame a tu corazón y con tus manos santísimas séllame todas las partículas de mi ser con un te bendigo tuyo. para hacer que no pueda salir de mí otra cosa sino un himno de amor continuo hacia ti. Dulce amor mío, debiendo atender a mis ocupaciones, me quedo en tu corazón. Temo salir de él, pero tú me mantendrás en él, ¿no es cierto? Nuestros latidos se tocarán sin cesar, de manera que me darás vida, amor y estrecha e inseparable unión contigo. Ah, te ruego, dulce Jesús mío, si ves que alguna vez estoy por dejarte, que tus latidos se sientan más fuertemente en los míos, que tus manos me estrechen más fuertemente a tu corazón, que tus ojos me miren y me lancen saetas de fuego, para que, sintiéndote, me deje atraer a la mayor unión contigo. Oh Jesús mío, mantente en guardia para que no me aleje de ti. Ah, bésame, abrázame, bendíceme y haz junto conmigo lo que debo ahora hacer.
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0: Las 3 en punto.
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2: Ven Espíritu Divino, manda tu luz desde el cielo. Padre amoroso del pobre, don en tus dones espléndido. Luz que penetra las almas, fuente del mayor consuelo. Ven, dulce huésped del alma, descanso en nuestros esfuerzos. Tregua en el duro trabajo, brisa en las horas de fuego. Gozo que enjuga las lágrimas y reconforta en los duelos. Entra hasta el fondo de mi alma, divina luz, y enriquécenos. Mira el vacío del hombre, si tú le faltas por dentro. Mira el poder del pecado, cuando no envías tu aliento. Riega la tierra en sequía, sana el corazón enfermo. Lava las manchas, infunde calor de vida en mi hielo. Doma el espíritu indómito, guía al que tuerce el sendero. Reparte tus 7 dones según la fe de tus siervos. Por tu bondad y tu gracia, dale al esfuerzo su mérito. Salva al que busca salvarse y danos tu gozo eterno. Amén. Augusta, reina de los cielos, maestra de los ángeles, vos que habéis recibido de Dios el poder y la misión de aplastar la cabeza de Satanás, humildemente os pedimos envíes las legiones celestiales, para que bajo vuestras órdenes persigan a los demonios, los combatan en todas partes y repriman su audacia. ¿Quién como Dios, oh buena y cariñosa Madre, vos seréis siempre la razón de nuestro amor y de nuestra esperanza? Oh Divina Madre, enviada a los santos arcángeles, santos ángeles, a guardarnos y a defendernos y a rechazar muy lejos de nosotros al cruel enemigo. Oh santos arcángeles, santos ángeles, guardadnos y defendernos. Amén. Nos sellamos y nos cubrimos con la sangre preciosa de nuestro Señor Jesucristo, en nombre del Padre, del Hijo y del Espíritu Santo. Amén. Bueno, buenas tardes, queridos hermanos y hermanas. Para nosotros es un privilegio. Hoy estamos transmitiendo por la radio. 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Claro, hay que tener internet, ¿no? Desde luego, en su celular, porque es una transmisión vía internet. Entonces, hoy, por ejemplo, estamos ya grabando esta reunión de este lunes. ¿Por qué? Porque pensamos que también lo que Dios nos inspira cada lunes sea conocido en el mundo, ya que la Divina Voluntad es la opción para estos tiempos tan difíciles que vive la humanidad. El peligro de una tercera guerra mundial, la falta de buenos propósitos. Como dice la Biblia, al final de los tiempos la caridad se enfriará. En nuestro país, lamentablemente, tenemos muchos problemas. Ahora mismo está una situación económica muy crítica y política, además. Entonces, con estas reflexiones de la Divina Voluntad, uno puede solucionar todos los problemas. Ya les he dicho en otras oportunidades, yo mismo he confirmado lo que le dice Jesús a Luisa Picarreta. Si tienen fe, si me creen y viven mi divino querer, constatarán, él usa una palabra italiana, tocarán con la mano, tocarán con la mano lo que yo les he prometido. Les he contado que últimamente tuve dos gracias especiales en la parte económica. Ahí en Ibarra, cuando estábamos abriendo una nueva, digamos, refaccionando una sucursal de Ibarra, necesitábamos más de $6,000. ¿Y qué hice? Unirme a Jesús, como lo dicta a Luisa Picarreta. Hay que unirse a Jesús. ¿Para qué? Para con Él tener sus atributos divinos y poder alcanzar la solución a tus problemas temporales y eternos. Y si así, como nos enseña Jesús, me uní a Jesús y con todos los hijos suyos que necesitan de estos medios económicos, le alabé al Padre Celestial, dándole gracias por la vida de cada uno de los hijos suyos que están pasando necesidades económicas. Luego, ¿qué hice? Pedí perdón por tantos hijos suyos que le ofenden con la falta de fe o que recurren a medios ilícitos para solucionar sus problemas económicos. Y eso es una ofensa. Primero, la falta de fe. Porque buscamos soluciones humanas

cuando no había vino. La Virgen María, que estaba presente, vio esa necesidad y fue a solicitarle a su hijo que haga un milagro, aunque no era la hora para manifestar ya su apostolado, su vida divina. Jesús, que nada le niegue a su madre, hizo el milagro de la conversión de un agua simple, hasta sucia, dicen las revelaciones privadas, le convirtió en un vino delicioso que nunca habían tomado los invitados. Y entonces decía, por la intercesión de la Virgen María, tomo tu atributo divino de tu providencia. ¿Por qué? Porque el Señor es providente, es uno de los atributos que Él tiene para sus hijos. Entonces sabía yo con fe que Él me iba a suplir esa necesidad económica. Y no pasó más de unos 10, 12 días y me llegó un cheque casi por el mismo valor de lo que necesitaba. Y lo que hice fue arrodillarme ante el Señor y decirle: gracias, Señor, porque tú me has dado una demostración de que eres poderoso y providente. Y hace poco estamos fundiendo un piso de una de las bodegas. También el presupuesto es un poco alto, es más de $5,000, y siempre hay escasez. Y lo mismo, la misma oración, y increíblemente, igual que lo producido en Ibarra, se produjo aquí en Quito. Me dio el Señor ese dinero para poder contratar la pavimentación de una bodega. Entonces, yo les cuento esto para que ustedes no duden que estos escritos son realmente poderosos, que se cumple al pie de la letra lo que nos ofrece el Señor a través de los escritos. Entonces, qué lindo ahora que estamos ya en esta época tan maravillosa que hemos vivido ayer, por ejemplo, el Corpus Christi. Qué bueno meditar sobre este gran prodigio del cuerpo y la sangre que nos da Jesús en la Eucaristía. Entonces, por favor, les invito a que abran sus Biblias. Vamos a meditar el Evangelio de San Marcos, capítulo 14. 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Tenemos los 36 volúmenes, las obras de la Pasión, La Reina del Cielo en el Reino de la Divina Voluntad, cartas que escribió Luisa, ella que vivió la Divina Voluntad, de mucha enseñanza para comprender los escritos del Divino Querer. Y un libro maravilloso, La Reina del Cielo en el Reino de la Divina Voluntad. Ahí la Virgen María también como que nos enseña, como una maestra, porque ella también vivió la Divina Voluntad a su plenitud. Y cada lección, son 31 lecciones para meditar, sobre todo en el mes de mayo, pero se puede también hacerlo en cualquier día. Hoy, en esta transmisión, vamos al final de la meditación del Evangelio, vamos a meditar una lección de la Reina del Cielo sobre lo que constituyó la visitación que ella hizo a su prima Isabel.

Entonces vamos a abrir la Santa Biblia en el Evangelio de San Marcos, que es el Evangelio de hoy, perdón, el de ayer, capítulo 14. Evangelio de San Marcos, capítulo 14, versículos 22 al 25. Página 1259 en la Biblia que ustedes tienen en sus manos. Evangelio de San Marcos, capítulo 14, versículos 22 al 25. Página 1259 y 60. Nos ponemos de pie por la señal de la Santa Cruz de nuestros enemigos. Líbranos, Señor Dios nuestro, en nombre del Padre, del Hijo y del Espíritu Santo. Amén. Cuando estaban comiendo, tomó pan y después de bendecir, lo partió y dio a ellos diciendo: tomad, este es el cuerpo mío. Tomó un cáliz, dio gracias, se lo entregó, bebían todos de él y les dijo: esta es la sangre mía de la alianza, la que va a ser derramada por muchos. En verdad os digo que no beberé ya del fruto de la vid hasta el día aquel en que lo beba nuevo en el reino de Dios. Palabra de Dios. Gloria a ti, Señor Jesús. Bueno, entonces vamos a hacer una meditación sobre la Eucaristía. Realmente es un regalo de Dios esto que nos deja Jesús antes de partir, porque Él, por amor, se queda en la Eucaristía. Todo un Dios se queda un pedacito de pan y un poco de vino. ¿Para qué? Para que si nosotros tenemos fe, cada vez que comulgamos, ya es Jesús que está en nosotros. Y con Él tenemos esa paz, ese consuelo, esa presencia divina que necesitamos. Él mismo nos dice: cuando estéis afligidos, cansados, venid a mí, que yo os haré descansar. Y ha sido también una fuente de gracias y de bendiciones para mucha gente. Por ejemplo, ¿cuántos milagros se han producido con la Eucaristía? Inclusive para los incrédulos, que a veces dudamos de que no está presente el Señor con su cuerpo, sangre, alma y divinidad. Yo mismo, cuando personalmente le buscaba al Señor, recorrí muchos países para hacer un libro sobre las apariciones de Jesús y la Virgen en el mundo, y me tocó ir a Lanciano, a un pueblito de Italia donde se produjo un milagro espectacular con un sacerdote que no creía ya en la presencia de Jesús en la Eucaristía. Como está pasando ahora, lamentablemente, ya en algunos sacerdotes y laicos no creen que está Jesús presente. Pero para demostrarnos una vez más que sus palabras y sus promesas son ciertas, tiene que hacer milagros a los incrédulos para que nos convenzcamos de lo que Él, tengamos el pleno convencimiento de que Él está vivo. Y este sacerdote, que dudaba de la presencia real de Jesús, ya no creía la presencia de la vida de Jesús en la hostia, hizo una peregrinación pidiéndole a la Virgen que le recupere la fe, porque ya no creía en este hecho sobrenatural. Y él fue recorriendo algunos pueblos y llegó a Lanciano, y ahí pidió
permiso para celebrar la Santa Misa. Y cuando celebraba la misa en el momento de la consagración, cuando decía tomad y comed, esto es mi cuerpo, y tomad y bebed, este es el cáliz de mi sangre, sangre de la nueva alianza que será derramada por muchos para el perdón de los pecados. Haced esto en conmemoración mía. Oh sorpresa, pronunciando estas palabras, comienza a ver que de la hostia brotaba sangre. Y él y los feligreses que estaban presentes se asombraron al ver tan milagro prodigioso. Y no solamente que la sangre se vertió, sino que después se formó un pedazo de carne. Entonces, este padre, sorprendido, tuvo que poner ese pedazo de carne en un recipiente y la sangre en unos vasitos, hasta que se comunique al obispo y compruebe con su presencia de que este milagro se había dado en estas circunstancias. Le estoy narrando de que este milagro se produjo, pero cientos de años, me parece que era el año 720, no estoy muy seguro, donde no había siquiera los medios modernos que tenemos ahora de refrigeración, o como antes se conservaba la carne con sal, nada de eso. Se mantuvo intacto, incorruptible, ese pedazo de carne y esa sangre. Lo dejaron ya en un sagrario y hacían este homenaje a adoración privadamente, pero hasta que después tuvieron que dar a conocer al pueblo. Y después se extendió el conocimiento a nivel mundial. Y yo tuve el privilegio de hace muchos años atrás, cuando estaba en Italia, de irme a Lanciano, porque me habían hablado de este milagro. Y hay un padre franciscano al que le pedí que me indicara y me explicara cómo se dio este milagro, y me narró lo que le estoy contando, y me hizo ver muy generosamente el pedazo de carne, le sacó del sagrario y me hizo ver ahí. Ahí vi la carne de Cristo en un ostensorio y en unos vasitos muy lindos de cristal, coágulos de la sangre de Cristo. Y me explicaba este padre, decía, mire, Señor, si aquí le pusiera un poquito de agua, estaría ya la sangre líquida. Y lo curioso, me decía, que son coágulos de diferente tamaño lo que produjo este milagro. Y cuando los científicos analizaron este milagro portentoso, decían, ¿cómo es posible que un coágulo de mayor volumen sea igual a un coágulo pequeñito? Claro, Jesús está íntegro en un pedazo de hostia o en una gota del vino consagrado. Ahí está su sangre. Entonces ahí se comprobó. Y cuando analizaron el corazón, perdón, analizaron el pedazo de carne, ahí vieron y constataron que era el músculo de un corazón. Imagínense. O sea, en la Eucaristía está el corazón de Jesús. Está su amor que nos da. Entonces este milagro, ya le digo, me conmovió y me hizo más fervoroso creyente de la presencia real. Y luego, con la divina voluntad, me he enriquecido más todavía, más, porque claro, cuando no conocía esta doctrina, yo frecuentaba
las capillas de adoración perpetua, aquí en Fátima, por ejemplo, y en otros lugares, me iba a adorarle ahí al Señor. Y en México, cuando iba a México, igual buscaba capillas de adoración perpetua para estar a los pies del Santísimo, adorándole y dándole gracias. Pero vienen los escritos de Luisa Picarreta y nos da una lección todavía más avanzada de lo que es la Eucaristía. Y ahí le explica: hija mía, mira, yo estoy con mi cuerpo, mi sangre, alma y divinidad en ese pedacito de hostia. Pero, mis hijos me comulgan. Sí, me permanezco en su alma, en su corazón, 10 minutos, 12 minutos, y luego me voy. ¿Por qué? Porque no encuentro un alma que esté viviendo la divina voluntad para yo quedarme ahí permanentemente, sino que encuentro almas devotas, pero como no conocen esta doctrina de mi querer divino, entonces yo tengo que ausentarme, porque yo tengo que estar viviendo con las almas que vivan mi divino querer, porque yo lo que pido es una vida divina. Como yo la tengo, quiero esa comunión con una vida divina en mis hijos. Entonces, eso es en pocas palabras lo que es la divina voluntad como vida. Unirse a Cristo para que yo con Él y Él conmigo seamos una sola cosa. Y tener toda la vida divina en mí y la mía en Él. Entonces, ahora sí, con la vida divina le puedo contener a un Jesús para que viva conmigo las 24 horas, porque no solamente los 10 o 12 minutos que dura la Eucaristía me permiten estar con Él, sino quiero estar permanentemente con Él. ¿Y cómo tengo que estar permanentemente con Él? Pues invitándole a que siga Él actuando en mí y yo en Él. Entonces, comulgo, hago mis actos de adoración en divina voluntad, que es otra cosa, ¿no? Porque cuando vamos a comulgar en la iglesia, cuando más le damos gracias a título personal: gracias, Señor, por la vida, por mis hijos, por mi marido, porque supes mis necesidades, etcétera, etcétera, etcétera. Pero el Señor no solamente no quiere que una persona sea la que le adore en esa forma humana. No, Él quiere que se le adore con un amor divino, y solamente le puedes adorar en forma perfecta cuando Jesús está en ti. Entonces eres capaz de hacer una adoración y darle un amor divino como Él se merece, y no solamente por ti, sino por todas las generaciones pasadas, presentes y futuras que han comulgado, pero que no han tenido ese privilegio de hacer estos actos divinos en la Santa Comunión. Entonces, ¿qué tengo que hacer? Cuando estoy comulgando es lo que hago: te adoro, te bendigo, Jesús, a nombre de todos tus hijos que están comulgando, te doy las gracias de vidas por cada uno de ellos, porque es un privilegio recibirte. Entonces, recibe mi gratitud y mi adoración a nombre de todos los que están comulgando en el mundo. Y con Él hago actos de reparación, porque cuántas veces he ofendido a mi Señor y mi Dios en la Eucaristía. Las profanaciones, gente que comulga en pecado mortal, las distracciones, la comunión en la mano, por ejemplo, que es una ofensa realmente. ¿Por qué? Porque la comunión de la mano es peligrosa de que se caigan las especies, las partículas, y cuando no se pone ni la patena, como en muchas iglesias, se cae y ahí lo pisoteas. Ya les conté ese hecho de que yo fui testigo aquí en la iglesia de la Asunción, un día que me quedé dándole gracias a Dios. Estábamos pocas personas en el templo y asomó un señor alto con una chompa celeste, cabellos rubios largos hasta los hombros,
vino y se arrodilló frente al altar, ahí en el suelo, y ahí cogía las partículas que habían dejado en la comunión. Así, se incorporó, yo le alcé a ver, era de un rostro luminoso, de un cutis rosado y unos ojos celestes. Era un ángel para mí, un ángel que vino a ver lo que el hombre le ofende, y fue y se desapareció. Entonces dije, miren lo que es las ofensas que hacemos en el mundo a nuestro Señor. Entonces les decía que con la divina voluntad es algo maravilloso, porque el mismo Jesús le dice a Luisa, sí, estoy vivo en la hostia, pero la hostia no me dice nada, no me dice nada, porque es una sustancia de harina, claro, con las palabras del sacerdote que repite la consagración que hizo Jesús hace 2000 años, está ahí, pero la hostia te da quietita. Yo quiero hostias vivas que me digan, te amo. Sí, me han puesto en el sagrario. Sí, vienen a adorarme, lo que yo hacía. Pero hija, le dice, yo quiero que me saques de esta prisión. Estoy vivo y presente, pero en la hostia y encerrado. Aunque sea un sagrado de oro, estoy encerrado entre rejas doradas. Lo que yo quiero es que mis hijos vengan, me comulguen y yo con él siga siendo mi vida, la que tuve hace 2000 años. Sea otro Cristo, por gracia, no por naturaleza, porque es un don que él venga a vivir en nosotros. Entonces, eso es lo que procuro hacer. Pero claro, me olvido. Me olvido de estar con Él las 24 horas, porque somos tan humanos que las distracciones, las preocupaciones, ¿qué hacen las preocupaciones? Hacerle que se aleje ya. Porque Él no puede estar en una persona preocupada de las cosas del mundo, por más buenas que sean, sino que Él quiere estar con una persona que a pesar de los problemas que tenga, con esa fe decirle, estoy con Cristo y con Él voy a seguir adelante a pesar de mis preocupaciones humanas que he frecuentado. Y ahí, como decía el padre Larrañaga, me ocupo de hacer las cosas humanas, pero no me preocupo de lo que puede suceder, eso sí he confiado y le he dejado a Dios para que Él sea el proveedor, el justo juez, el médico divino, etcétera, etcétera, etcétera. Esa es la maravilla de vivir la divina voluntad con la Eucaristía. Entonces nosotros igual, yo cuando oro en el desayuno, por ejemplo, le invito a Jesús a desayunar. Qué lindo desayunar con Él, darle gloria y alabanza por todos los que desayunamos en el mundo, ¿no? Y pedirle perdón por tanta gente que ni se acuerda de darle gracias a Dios por la providencia que te da primero el alimento corporal. Y qué lindo, alguna vez les conversaba, hacerle saborear a Él lo que Él no tuvo tal vez acceso cuando estuvo hace 2000 años. Claro, Él se alimentaba de cordero, de frutos secos, de lo que da ahí en Israel, pero comer una comida nuestra típica, por ejemplo, aquí en el Ecuador, un locro, un seco de chivo, un caldo de patas, qué sé yo. Qué lindo decirle, Jesús, ven a saborear, porque es de tu creación misma esto. Le hiciste por amor esta sustancia para alimentar mi cuerpo, pero ahora quiero que saborees. ¿Y qué le digo al final? Te doy gracias, Señor, por el alimento para mi cuerpo, pero también te doy gracias por el alimento de tu palabra, porque tu palabra es vida.
Te doy gracias por el alimento de la Eucaristía que estamos comentando ahorita. Porque ahí estás tú con tu cuerpo, sangre, alma y divinidad. Y si vivo la divina voluntad, estás permanentemente conmigo. Entonces, cuatro alimentos: el corporal, de la palabra, de la Eucaristía y el alimento de la divina voluntad. Cuando tenía hambre, Jesús iba donde Luisa y le decía: dame de comer. Dame de comer. Y Luisa no tenía, había una camita postrada, no tenía una refrigeradora, una alacena. No, ahí dice: no tengo nada que darte, Señor. Y él venía y sacaba de su corazón pepitas llenas de luz y comía. Y le decía: ve, hija, ya me he alimentado. Porque tú haces actos divinos, son estas bolitas de luz que alimentan mi vida. Entonces, démosle ese alimento a Jesús en cada acto que hagamos con Él. Bueno, esto es la primera parte. Ahora vamos a ir al plato fuerte, que vamos a hablar ahora de este acontecimiento de hace pocos días, que fue la visitación que hizo María Santísima a su prima Isabel. Esto está en estos escritos y en el libro La Reina del Cielo, en el reino de la divina voluntad. Entonces, seguimos transmitiendo por Radio Librería Espiritual. 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Séptima meditación. La Reina del Cielo en el reino de la divina voluntad. En la hoguera de su amor, María, sintiéndose madre de Jesús, se encamina en busca de los corazones para santificarlos. Visita a Santa Isabel y santificación de Juan. El alma a su madre celestial. Cuando decimos aquí el alma, es Luisa Picarreta. Y dice Luisa: mamá celestial, tu pobre hija tiene extrema necesidad de ti. Siendo tú mi madre y madre de Jesús, siento que tengo el derecho de estar junto a ti, de ponerme a tu lado y de seguir tus pasos para modelar los míos. Ah, mamá santa, dame tu mano y condúceme a fin de que yo pueda aprender a dar vida en mí a la divina voluntad en las diversas acciones de mi vida. Qué lindo esto, ¿ah? A fin de que yo pueda aprender a dar vida en mí a la divina voluntad en las diversas acciones de mi vida, o sea, en los diferentes actos de mi vida. Y la Virgencita María, en la lección de la Reina del Cielo, le dice: hija bendita, cómo es dulce tu compañía. Al ver que quieres seguirme para imitarme, siento refrigerio a las llamas de amor que me demoran. Oh, sí, teniéndote junto a mí, podré con más facilidad enseñarte a vivir de voluntad divina. Ahora sígueme y escúchame. En cuanto fui madre de Jesús y madre tuya, mis mares de amor se multiplicaron.
y no pudiéndolos contener todos en mí, sentía la necesidad de expandirlos y de ser la primera portadora de Jesús a todas las criaturas, aún a costa de grandes sacrificios. ¿Y por qué digo grandes sacrificios? Cuando se ama de verdad, los sacrificios y las penas son refrigerios, son alivios y desahogos de amor que se posee. Qué bello esto. En cuanto fui madre de Jesús y madre tuya, aquí estamos aprendiendo algo sublime. Porque, como explica en uno de los escritos Jesús de la Virgen María, algunas veces ya he mencionado, pero como estamos con la radio y en la radio se va a escuchar esta reflexión, la Virgen María es una alma escogida, pensada desde toda la eternidad para que sea la madre de Jesús, como madre divina de él y nuestra, desde la eternidad. Pero escogió no a una mujer cualquiera, como lamentablemente dicen nuestros hermanos separados. Cuando alguna vez hablaba con uno de ellos, me decía, no, si no decía así la Virgen María, pues cualquier mujer pudo haber sido escogida por Dios. No es así. Era una criatura especial porque vieron en ella las condiciones para que pueda ser la madre de un Dios. Por eso, desde que fue concebida la Virgen María, su alma, fue a la presencia de la Santísima Trinidad. Ese privilegio no tiene ninguna criatura, pero tenía que tener ese privilegio para que ella se dé cuenta la responsabilidad que iba a significar ser madre de un Dios. Y estando frente ya a los pies de la Trinidad Sacrosanta, como ya estaba ahí viviendo el divino querer de Salmita, cuando vio con la ciencia infusa uno de los atributos divinos para ver lo que era el pecado original, ella vio el pecado original de Adán, vio el pecado de todos los hombres y mujeres a partir de la creación, y luego cada uno de los pecados de todas las generaciones que iban a venir después de haber sido creado el primer hombre, hasta el último hombre que existirá en esta tierra. Ella vio, y ella, con esa ciencia infusa, vio que la causa de la caída de Adán y de todas las personas que ella contempló eran porque hacían su voluntad humana. Por eso le dijo Yahvé a Adán, cuando estuvo en el paraíso, después de haberle dado todos los dones, todas las gracias, porque no solamente formó de la estatua de barro un ser, sino que le insufló, le dio una vida, le dio un alma, una vida divina. Así se formó Adán con su cuerpo, alma y espíritu. En el alma las tres potencias de la memoria, entendimiento y voluntad, y el espíritu para que se una a un Dios. Pero todo eso lo perdió con el pecado original, porque no hizo caso a Yahvé cuando le dijo que no comas del fruto del árbol del conocimiento del bien y del mal, que se resume en la voluntad humana. Eso era. En otras palabras, como decirle, no hagas actos de voluntad humana. Eso era la prohibición de que no coma el árbol del conocimiento del bien y del mal, porque el día que comas, morirás. Y así fue. Murió por no obedecer este mandato.
Y todo ese mal del pecado original se heredó y pasó a toda la humanidad. Y por eso es que todavía queda esa concupiscencia en nosotros, aunque hayamos con el bautismo ser rescatados para tener ya la posibilidad de ser hijos de Dios y tener acceso a la voluntad divina. Pero con el tiempo, después de bautizados, nos volvemos unos seres paganos, nos olvidamos de Dios y comenzamos más bien a ofenderle. Por eso, la Virgencita, viendo todo esto, dijo: no haré jamás mi voluntad humana, sino siempre haré y viviré la voluntad de Dios. Entonces, viendo esto, esta entrega, este fiat que decía la Virgen, el Padre le entregó mares de omnipotencia, el Hijo mares de sabiduría y el Espíritu Santo mares de amor. Con todos estos atributos, volvió al seno de Ana y ahí fue desarrollando su vida hasta que nació, y desde que nació, ahora sí, comenzó esa vida de vida divina. Y como ustedes saben, ya cuando tuvo su edad de unos 15, 16 años, el ángel Gabriel vino a anunciarle, porque ya era un emisario del cielo, porque esta criaturita vivía la divina voluntad, criatura que solamente ella, por estar viviendo la divina voluntad, era capaz de contener a un Dios, no a una mujer cualquiera. No una mujer cualquiera, perdón, podría haber hecho esto. Como dice este hermano, me decía este hermano separado, no. Tenía que una mujer vivir la divina voluntad para que pueda recibir a todo un Dios. Por eso, cuando el ángel Gabriel le anuncia que va a ser la madre de Dios por obra y gracia del Espíritu Santo, ella dice: fiat mihi, he aquí la esclava del Señor, hágase en mí según tu palabra. Ahí se encarna Jesús, todo un Dios. Jesús deja un cielo para vivir en el cielo, en el vientre de su madre. Entonces, por eso, en esta concepción, como concebía a Jesús, y nosotros, criaturas pensadas también desde la eternidad, que íbamos a ser parte de ese cuerpo de Jesús, cuerpo místico, siendo Él la cabeza, también nosotros habíamos sido pensados para que vivamos una vida divina, porque estábamos integrados a Jesús. Pero como no se ha conocido esta doctrina, entonces hemos seguido un curso de una vida humana, hasta santa, pero de santidad humana, con los grandes santos que nos ha dado la Iglesia, un San Francisco, un Padre Pío, Margarita María Lacoque, etcétera, etcétera. Pero ahora, ya con esta doctrina, comenzamos a aprender que tenemos que ser imagen y semejanza de Jesús para que vuelva ese plan que tuvo el Dios, que tuvo Dios para la eternidad, de crear criaturas divinas. Ese es el reto. Por eso aquí, cuando comenzamos a decir: en cuanto fui madre de Jesús y madre tuya, a eso se refiere. Ella es nuestra verdadera madre, nuestra verdadera madre. No solamente porque en la cruz le encargó a Juan, cuando le dijo: hijo, ahí tienes a tu madre, y a la Virgen Madre, ahí tienes a tu hijo. No fue solamente ahí, en el momento de la crucifixión de Jesús, que ella fue nuestra madre, como algunos exégetas meditan. No, fuimos ya nosotros con Jesús pensados desde la eternidad para
vivir la divina voluntad como Jesús. Oh hija mía, continuamos con la lectura. Si tú no conoces el bien del sacrificio, si no sientes cómo te da las alegrías más íntimas, es señal de que el amor divino nos llena toda tu alma, y por tanto, de que la divina voluntad no reina completamente en ti, pues ella es la única que da la fuerza al alma para hacerla invencible y capaz de soportar cualquier pena. Miren, otra lección, cuando estamos sufridos, angustiados, temerosos, humanamente botamos la toalla. ¿Por qué? Porque estamos viviendo una vida muy humana, débil, sujeta a muchas situaciones difíciles. Pero cuando estás unido a Jesús, Él te va a dar la fuerza para hacerte invencible y capaz de soportar cualquier pena, cualquier sufrimiento. Pon la mano en tu corazón y mira cuántos vacíos de amor hay. Reflexiona esta secreta estima de ti misma, este turbarte por la más mínima contrariedad, esos apegos que sientes a las cosas y a las personas, ese cansancio en el bien, ese fastidio que sientes con lo que no va de acuerdo a tus deseos, equivalen a otros tantos vacíos de amor en tu corazón. Vea, nosotros podemos hacer esta reflexión, ¿no? ¿Cuántas preocupaciones? ¿Cuántos apegos? Como dice aquí, hasta por la mínima cosa nos contrariamos, perdemos la paciencia. Papás que castigan a sus hijos por tonteras, no la verdadera reprensión que necesita un niño cuando está en un mal momento, no, por tonteras, porque como que descargas tu ira en tu frustración, porque no tienes la paz de un Dios, sino la irascibilidad de un ser humano, que a veces te desquitas con la persona que, la más inocente, como puede ser tu esposa o un niño. Ese cansancio en el bien, podemos caer en eso. Nosotros como fundación hemos querido hacer el bien, pero había una respuesta negativa. En lo que vivimos, en lo que esperábamos. ¿Por qué, Señor, permites tanto dolor o tanta persecución? Si es tu obra, Señor, pero ¿por qué permites todo esto? Ya basta, Señor. Nos has abandonado. Podríamos decir como Cristo en la cruz: Padre, ¿por qué me has abandonado? Pero no, porque eso sería darle gusto al demonio. Gusto al demonio. Sí, el demonio es el causante de todos los males del mundo. Y si no estás viviendo la divina voluntad, vas a caer en la trampa de este desánimo, de esta sequedad en tu espíritu, ese día el deseo de botar la toalla para siempre. No. Entonces, la divina voluntad nos anima a seguir adelante valientemente. El mismo Jesús en la cruz dijo: Padre, ¿por qué me has abandonado? Y claro, mucha gente dice: no, es que ya Jesús también botó la toalla, ya se sintió abandonado de su Padre. No, Él estaba a nombre de los condenados diciendo esta frase dolorosa: Padre,
¿por qué me has abandonado? Es el grito en el infierno, porque ya no gozan de la presencia divina para siempre. Pero como Jesús abarca a toda la humanidad, santos, pecadores, lo que sea, tibios, fríos, toda clase, todo abarca. Entonces ahí estaba él exclamando a nombre de los condenados este abandono de Dios. Pero nosotros no caigamos en ese juego, porque por algo permite, como les digo yo en mi familia, cuando hay estas persecuciones, tenemos que seguir adelante, mis hijas, mis hijos. Más allá de la persecución, de la calumnia, de la mentira, porque esta obra no debe acabarse. Porque ahí hasta el rumor, el día jueves que fui a la misa, o viernes, al Corazón Purísimo, no fue el padre. Y me fui a la iglesia de la Asunción. Y al final me encuentro con una señora muy linda, muy piadosa, una mística, se llama Blanquita. Y me encuentro a los tiempos y me dice: Fausto, qué gusto verte a los años. Oye, te quiero hacer una pregunta. Sí, le digo, Blanquita, ¿qué será? ¿Es verdad que ya están liquidando a la librería espiritual? ¿Cómo? ¿Quién te dijo esto? Así es el rumor ahora, que ya están haciendo ya liquidaciones y que van a cerrar. ¿Y tú vas a permitir eso? Me dijo. Dijo, ve primero, ese rumor es falso del diablo. Que tengamos problemas de persecuciones injustas es otra cosa. Pero que esto es de Dios y la obra que comienza Dios no se termina. Estamos en plena lucha, pero con la fe puesta en Cristo saldremos adelante, porque Él es el dueño y no nosotros. Así que diles a la gente que en las páginas que te escriben que eso es falso, que es rumor del diablo y de los secuaces, porque no es verdad. El diablo es el príncipe de la mentira. Y ahí me dijo al final: gracias, Fausto, yo voy a orar por ti. Voy a orar por ti y por la fundación para que siga adelante. Voy a hacer como nunca oraciones por la fundación. Y pobrecitas, así dijo, pobrecitas las que están luchando contra Dios. Pobrecitas. Dije, hay que orar, le dije. Hay que orar. Hay que orar, nada más. Nada. Yo no tengo ninguna venganza ni les deseo el mal. Todo lo contrario, que Dios les bendiga. Pero les haga recapacitar que no es correcto esto, que a base de mentiras y van a lograr lo que ellos quieren. Entonces, pues ella es la única que da la fuerza al alma para hacerla invencible y capaz de soportar cualquier pena. Pon la mano en tu corazón y mira cuántos vacíos de amor hay. Reflexiona esa secreta estima de ti misma. Ese turbarte, estamos repitiendo, ese turbarte por la más mínima contrariedad. Esos apegos que sientes a las cosas y a las personas. El apego a las personas. Nunca se apeguen a las personas. Nunca. ¿Cuántas decepciones yo mismo he tenido? Porque he confiado demasiado. Uy, esta persona es lo máximo. No me va a fallar nunca. Mentira, me he equivocado al máximo. Por eso mis hijos me recriminan en ese aspecto. Ha sido demasiado confiado. No, solamente en Dios. Solamente en Él, apégate a Él, el amigo que nunca falla. Ese cansancio en el bien, ese fastidio que sientes con lo que no va de acuerdo a tus deseos, equivalen a otros tantos vacíos de amor en tu corazón, vacíos que te privan de la fuerza y del deseo de ser colmada de voluntad divina.
Oh, ¿cómo sentirías también tú la virtud reconfortante y conquistante en tus sacrificios si llenas de amor estos vacíos en tu corazón? Lo lindo es orar y decirle al Señor: vacíame de todas mis miserias humanas. Que tu sangre preciosa, cuando comulgo, me purifique. Que es tu querer divino, sea como un soplete que acabe con mis miserias humanas, mis apegos, mis temores, mis egoísmos, mis imprudencias, etcétera, etcétera. Para que así, vaciado de todo esto, de esta mugre, vengas tú que eres liado de todo esto, de esta mugre, vengas tú que eres del todo a vivir en mí con tus atributos, y contigo seguiremos en la vida. Oh, ¿cómo sentirías también tú la virtud reconfortante y conquistante en tus sacrificios si llenas de amor estos vacíos en tu corazón? Hija, dame la mano y sígueme para que yo continúe dándote mis lecciones. Aquí está una revelación que no está en la Biblia. Aquí se comprende más la Biblia. Dice ella: salí de Nazaret acompañada de San José. En la Biblia no dice eso. ¿Cómo iba a irse solita? ¿Cómo iba a dejar a José, a su esposa amada, solita, a atravesar kilómetros y kilómetros de distancia para visitarle a su prima Isabel? No, San José le acompañó para ir a visitar a Isabel en Judea, afrontando un largo viaje, atravesando montes. Isabel en su vejez se encontraba milagrosamente encinta. Claro, ella no podía tener hijos, pero tuvo a la vejez. Yo fui a ella no para hacerle una simple visita, sino porque ardía en deseos de llevarle a mi Jesús. Esa es la clave. Viviendo la divina voluntad, tú puedes también ser como la Virgen María. Cuando visites a una amistad, a un pariente, llevarle a Jesús en tu vida. Tanta gente que vive solitaria, tanta gente que vive con problemas, tanta gente que no conoce a Dios y por eso vive mal. Llévale a Jesús, tú que ya conoces la divina voluntad, y van a saltar de gozo, como saltó Juan, el hijo de Isabel, cuando llegó la Virgen. Van a saltar de gozo porque tú vas a llevar a Cristo y vas a comunicar su palabra. Y qué mejor si ya puedes hablar de la divina voluntad a un amigo, a un sacerdote. Vean, ayer me pasó una experiencia muy linda. El padre Palá, un padre español, padre Jorge Palá, está aquí con la gracia de Dios celebrando la Santa Misa. Aquí, en la librería espiritual, los domingos. Y se va de regreso a España. Y mis hijos me dijeron: papi, sería bueno invitarle a un almuercito. Dije: claro, cómo no, en gratitud, tanto bien que está dejando a la librería. Porque cada misa es una gracia y una bendición que va dejando. Y qué bien nos hace hoy que estamos en estos momentos tan difíciles. Sí, por gratitud, ya, invítalos. Le invitamos. Oiga, y conversábamos de todo, ha sido inclusive sacerdote en Lourdes. Celebraba la misa y confesaba en Lourdes, donde se apareció la Virgen María, donde es un santuario de mucha peregrinación, muchos enfermos. Él habla muy bien el francés, misas en francés. Un hombre, pero ilustrísimo, con una memoria impresionante. Me quedé asombrado. Mis ingeniero me dice: yo me acuerdo cuando yo estaba en Ibarra, usted iba a la capilla del obispo, porque a veces la misa no había en la catedral, usted iba a la otra iglesita.
Y a veces el padre Julio Terán no iba, iba yo. Y usted me abordaba y me pedía que le confiese. Y me pedía, me acuerdo, dice una de las confesiones, oraciones para

María Giovanna, su hija que estaba encinta. ¿Cómo se acuerda? Fue en el año 2005. Oiga, yo me había olvidado de esto. Y me dice, sí, yo oré mucho por su hijita para que alumbre un buen hijo, que sea un hijo de Dios. Y vino Juan Diego. Cosa que nos quedamos abierta la boca, digo, padre, sí. Entonces dije, como tiene una buena memoria, qué oportunidad de hablarle de la divina voluntad. Y me permití, hice un alto, le expliqué un poquito lo que es el divino querer, y era con los ojos abiertos. Y le di ejemplos, cómo vivir la divina voluntad, esto de los milagros de la providencia. Dice, espere, ingeniero, le voy a grabar. Porque esto, tengo que aprender la divina voluntad. Me voy a llevar esta grabación. Claro, le impactó. Un hombre cultísimo, un santo sacerdote que sabe muchísimo. Pero cuando no le hablas, ¿cómo puede saber? Por eso digo, que vivan unidos a Cristo y llévenle a Jesús a vuestros hogares, a vuestra amistad. Ya les digo, a un sacerdote. Y dice, yo fui a ella no para hacerle una simple visita, sino porque ardía en deseos de llevarle a mi Jesús. La plenitud de gracia, de amor, de luz que sentía dentro de mí, me empujaba a llevar, a multiplicar y a centuplicar la vida de mi hijo en todas las criaturas. Sí, hija mía, el amor de madre que tuve por todos los hombres y por ti en particular fue tan grande que sentí la extrema necesidad de dar a todos a mi querido Jesús para que todos lo pudieran poseer y amar. El derecho de madre que me concedió el fiat, o sea, el hágase, me enriqueció con tal potencia que podía multiplicar tantas veces a Jesús por cuantas eran las criaturas que lo quisieran recibir. Claro, porque ella vivía la divina voluntad, y cuando se va a su prima Isabel, no es solamente que lleva a Jesús a su prima, sino que se hace extensivo a toda la humanidad. Esa es la maravilla de la divina voluntad. Este era el milagro más grande que yo pude realizar: tener a Jesús para darlo a quien quiera que lo deseara. ¡Oh, cómo me sentía feliz! ¡Cómo quisiera que también tú, acercándote a las demás personas y haciéndoles visitas, fuera siempre portadora de Jesús, capaz de hacerlo conocer y deseosa de hacerlo amar! Después de algunos días de viaje, llegué finalmente a Judea y prontamente de allí a la casa de Isabel, quien me salió al encuentro alegremente. Al saludo que le di sucedieron hechos maravillosos. Mi pequeño Jesús exultó en mi seno y, fijando con los rayos de su propia divinidad al pequeño Juan en el seno de su madre. Vean, qué lindo el encuentro de esos niños. Lo santificó, le dio el uso de la razón y le hizo conocer que él era el Hijo de Dios. Vea, una criaturita recién de pocos meses en el vientre de Isabel, ya le da esa gracia al Señor de hacerle saber de que él, Jesús, es el Hijo de Dios. Juan entonces exultó de amor y de alegría tan fuertemente que Isabel se sintió estremecer, e iluminada también por esta luz de la divinidad de mi hijo, supo inmediatamente que yo era ya la madre de Dios, y en el extremo de su amor, rebosando de gratitud, exclamó:
¿De dónde a mí tanto honor que la madre de mi Señor venga a mí? ¡Ah, qué belleza! Se da el hecho de que al llevarle

nuestro es Dios. Sí, o no decimos, hágase tu voluntad, Señor, lo que tú quieras, Señor. Pero los hermanos separados no quieren entender esto, que es la madre de Dios. Señor es Dios, pero dice, no, solamente es la mamá humana. Yo no negué el altísimo misterio, sino que lo confirmé humildemente alabando a Dios con el canto del Magnificat, por medio del cual la iglesia continuamente me honra, y anuncié que el Señor había hecho en mí su esclava maravillas, y que por eso todas las generaciones me llamarían bienaventurada, menos los protestantes. De todo el mundo, pues decimos que esta madre es bienaventurada, ¿no? Pero los protestantes no, más bien ofenden. Hija mía, yo me sentí arder en el deseo de dar un desahogo a las llamas de amor que me consumían, y de comunicar mi secreto a Isabel, quien también suspiraba por la venida del Mesías a la tierra. El secreto es una necesidad del corazón que irresistiblemente se revela a las personas que son capaces de entenderse. El secreto es una necesidad del corazón que irresistiblemente se revela a las personas que son capaces de entenderse. Y nosotros, alguna persona que creemos de confianza, participamos de los secretos, y después, ¿qué nos pasa? No guardan el secreto, más bien te revelan para que quedes mal. Pero qué sabiduría de la Virgen. ¿Quién podría decirte cuánto bien dejó mi visita a Isabel, a Juan y a toda esa casa? Todos fueron santificados, llenos de alegría, teniendo felicidades nuevas, comprendieron cosas inauditas, y Juan, en particular, recibió todas las gracias que eran necesarias para prepararse a ser el precursor de mi hijo. Porque va Jesús con la Virgen María, le santifica a Juan y le da esa misión ya de ser el precursor, como Juan Bautista, de la venida de Cristo. Queridísima hija, la divina voluntad hace cosas grandes y admirables en donde reina. Si yo obré tantos prodigios, fue porque ella tenía su puesto de reina en mí. Si también tú dejaras reinar al divino querer en tu alma, serías también la portadora de Jesús a las demás criaturas y sentirías el irresistible deseo de hacerlo conocer por todos. Ya cuando tú te enamoras del divino querer, ya Jesús en ti te da un impulso y un deseo de hacer conocer esta doctrina a muchas almas. Aunque no te entiendan, aunque no te comprendan, aunque te rechacen, no importa. Sigue llevando a Jesús y a su doctrina maravillosa a los demás. El alma, habla Luisa Picarreta. Mamá Santa, cuánto te agradezco por tus hermosas lecciones. Siento que me dan tal poder que me hacen suspirar continuamente la vida de la divina voluntad. Y para obtener esta grandísima gracia, ven, desciende junto con Jesús a mi alma. Renueva en mí la visita que hiciste a Santa Isabel y también los prodigios que para ellos obraste. Ah, sí, mamá, tráeme a Jesús. Santifícame. Con Jesús sabré hacer y vivir solamente de tu santísima voluntad. Práctica. Para honrarme, recitarás tres veces el Magnificat en agradecimiento por la visita.

0: visita que hice a Santa Isabel. Entonces, ustedes, para honrarle este día, en su casita van a recitar el Magnificat. ¿No? Sí se sabe, ¿no? Proclama mi alma la grandeza de mi Dios. Sí, ok. Y al final dice, jaculatoria. Vamos todos a ponernos de pie. Y aquí está la Virgencita en esta imagen tan hermosa. Y vamos a decir todos, Mamá Santa, visita también a mi alma y prepare en ella una digna habitación a la divina voluntad. Otra vez, Mamá Santa, visita también a mi alma y prepara en ella una digna habitación a la divina voluntad. Por última vez, Mamá Santa, visita también a mi alma y prepara en ella una digna habitación a la divina voluntad. Amén. Muchísimas gracias, queridos hermanos y hermanas. Ha sido un privilegio. Y ahora por primera vez estamos difundiendo por la radio este mensaje que les he transmitido a ustedes. 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Nuevamente, Dios les pague y que Dios les bendiga. Vamos a hacer una oración final. Te damos gracias, Madre Santísima, por esta reunión y te pedimos que nos des la gracia de ponerle en práctica esta lectura, de ponerle en práctica, que en pocas palabras es que tú nos des a Jesús y que nosotros llevemos a tu Hijo a todas partes, donde nos vayamos en el día a día, en nuestros quehaceres, en nuestras amistades, con nuestros familiares, para que el reino de la divina voluntad se vaya extendiendo y sobre todo llevarles con Jesús la gracia, la paz, el amor y la solución que puedan tener y necesitar tus hijos, para que todo sea para la gloria del Padre, para nuestro bien y el bien de las almas. Tú que vives y reinas por los siglos de los siglos. Amén. Padre nuestro que estás en los cielos, santificado sea tu nombre. Venga a nosotros tu reino. Hágase tu voluntad en la tierra como en el cielo. Danos hoy nuestro pan de cada día. Perdona nuestras ofensas, como también nosotros perdonamos a los que nos ofenden. No nos dejes caer en la tentación, líbranos del mal. Dios te salve María, llena eres de gracia, el Señor es contigo. Bendita eres entre todas las mujeres, y bendito es el fruto de tu vientre Jesús. Santa María, Madre de Dios, ruega por nosotros pecadores, ahora y en la hora de nuestra. Gloria al Padre, al Hijo y al Espíritu Santo. Gloria al Padre, al Hijo y al Espíritu Santo. Gloria al Padre, al Hijo y al Espíritu Santo. Sagrada María, vuestro esclavo soy, con vuestra licencia, hacer y vivir la voluntad del Padre voy. No permitas, Madre mía, por tu pura inmaculada concepción, que caiga en pecado mortal y muera sin confesión. Vos, como mi buena Madre, dame tu santa bendición para pasar este día sin ninguna tentación. En nombre del Padre, del Hijo y del Espíritu Santo. Amén. Hasta pronto, Dios les bendiga.
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0: Las 5 en punto.
1: Santo Rosario de hoy, sábado. Ave María Purísima.
2: Sin pecado original concebida.
1: Por la señal de la Santa Cruz, de nuestros enemigos, líbranos, Señor Dios nuestro, en el nombre del Padre, del Hijo y del Espíritu Santo. Amén. Señor mío Jesucristo, Dios y hombre verdadero, Creador, Padre y Redentor mío, por ser quien eres y porque te amo sobre todas las cosas, a mí me pesa de todo corazón el haber pecado. Propongo firmemente enmendarme y alejarme de las ocasiones de pecado, confesarme y cumplir la penitencia. Confío me perdonarás por tu infinita y divina misericordia. Amén. Abre, Señor, mis labios,
2: y mi boca proclamará tu alabanza.
1: Dios mío, ven en mi auxilio.
2: Señor, date prisa en socorrerme.
1: Gloria al Padre, al Hijo y al Espíritu Santo.
2: Como era en el principio, lo es ahora y siempre, por los siglos de los siglos. Amén.
1: Los misterios que vamos a considerar son los misterios gozosos. Primer misterio gozoso: el anuncio del ángel a la Santísima Virgen María. Padre nuestro que estás en el cielo, santificado sea tu nombre. Venga a nosotros tu reino. Hágase tu voluntad en la tierra como en el cielo.
2: Danos hoy nuestro pan de cada día. Perdona nuestras ofensas, como también nosotros perdonamos a los que nos ofenden. No nos dejes caer en la tentación y líbranos de todo mal. Amén.
1: Dios te salve María, llena eres de gracia, el Señor es contigo. Bendita eres entre todas las mujeres y bendito es el fruto de tu vientre, Jesús.
2: Santa María, Madre de Dios, ruega, Señora, por nosotros los pecadores, ahora y en la hora de nuestra muerte. Amén.
1: Dios te salve María, llena eres de gracia, el Señor es contigo. Bendita eres entre todas las mujeres y bendito es el fruto de tu vientre, Jesús.
2: Santa María, Madre de Dios, ruega, Señora, por nosotros los pecadores, ahora y en la hora de nuestra muerte. Amén.
1: Dios te salve María, llena eres de gracia, el Señor es contigo. Bendita tú eres entre todas las mujeres y bendito es el fruto de tu vientre, Jesús.
2: Santa María, Madre de Dios, ruega, Señora, por nosotros los pecadores, ahora y en la hora de nuestra muerte. Amén.
1: Dios te salve María, llena eres de gracia, el Señor es contigo. Bendita eres entre todas las mujeres y bendito es el fruto de tu vientre, Jesús.
2: Santa María, Madre de Dios, ruega, Señora, por nosotros los pecadores, ahora y en la hora de nuestra muerte. Amén.
1: Dios te salve María, llena eres de gracia, el Señor es contigo. Bendita eres entre todas las mujeres y bendito es el fruto de tu vientre, Jesús.
2: Santa María, Madre de Dios, ruega, Señora, por nosotros los pecadores, ahora y en la hora de nuestra muerte. Amén.
1: Dios te salve María, llena eres de gracia, el Señor es contigo. Bendita tú eres entre todas las mujeres y bendito es el fruto de tu vientre, Jesús.
2: Santa María, Madre de Dios, ruega, Señora, por nosotros los pecadores, ahora y en la hora de nuestra muerte. Amén.
1: Dios te salve María, llena eres de gracia, el Señor es contigo. Bendita eres entre todas las mujeres y bendito es el fruto de tu vientre, Jesús.
2: Santa María, Madre de Dios, ruega, Señora, por nosotros los pecadores, ahora y en la hora de nuestra muerte. Amén.
1: Dios te salve María, llena eres de gracia, el Señor es contigo. Bendita eres entre todas las mujeres y bendito es el fruto de tu vientre, Jesús.
2: Santa María, Madre de Dios, ruega, Señora, por nosotros los pecadores, ahora y en la hora de nuestra muerte. Amén.
1: Dios te salve María, llena eres de gracia, el Señor es contigo. Bendita tú eres entre todas las mujeres y bendito es el fruto de tu vientre, Jesús.
2: Santa María, Madre de Dios, ruega, Señora, por nosotros los pecadores, ahora y en la hora de nuestra muerte. Amén.
1: Dios te salve María, llena eres de gracia, el Señor es contigo. Bendita eres entre todas las mujeres y bendito es el fruto de tu vientre, Jesús.
2: Santa María, Madre de Dios, ruega, Señora, por nosotros los pecadores, ahora y en la hora de nuestra muerte. Amén.
1: Gloria al Padre, al Hijo y al Espíritu Santo.
2: Como era en el principio, lo es ahora y siempre, por los siglos de los siglos. Amén.
1: María, Madre de Gracia y Madre de la Divina Misericordia.
2: En la vida y en la muerte, ampáranos, Gran Señora.
1: Oh Jesús mío, perdona nuestras culpas, líbranos del fuego del infierno y lleva al cielo a todas las almas, socorre especialmente a las más necesitadas de tu divina misericordia. Amén. Segundo misterio gozoso: la visitación de Nuestra Señora a su prima Santa Isabel.
2: Padre nuestro que estás en el cielo, santificado sea tu nombre. Venga a nosotros tu reino, hágase tu voluntad en la tierra como en el cielo.
1: Danos hoy nuestro pan de cada día, perdona nuestras ofensas como también nosotros perdonamos a los que nos ofenden. No nos dejes caer en la tentación y líbranos de todo mal. Amén.
2: Dios te salve María, llena eres de gracia, el Señor es contigo. Bendita tú eres entre todas las mujeres, y bendito es el fruto de tu vientre, Jesús.
1: Santa María, Madre de Dios, ruega, Señora, por nosotros los pecadores, ahora y en la hora de nuestra muerte. Amén.
2: Dios te salve, María, llena eres de gracia, el Señor es contigo. Bendita tú eres entre todas las mujeres, y bendito es el fruto de tu vientre, Jesús.
1: Santa María, Madre de Dios, ruega, Señora, por nosotros los pecadores, ahora y en la hora de nuestra muerte. Amén.
2: Dios te salve María, llena eres de gracia, el Señor es contigo. Bendita tú eres entre todas las mujeres, y bendito es el fruto de tu vientre Jesús.
1: Santa María, Madre de Dios, ruega Señora por nosotros los pecadores, ahora y en la hora de nuestra muerte. Amén.
2: Dios te salve María, llena eres de gracia, el Señor es contigo. Bendita tú eres entre todas las mujeres, y bendito es el fruto de tu vientre, Jesús.
1: Santa María, Madre de Dios, ruega, Señora, por nosotros los pecadores, ahora y en la hora de nuestra muerte. Amén.
2: Dios te salve María, llena eres de gracia, el Señor es contigo. Bendita tú eres entre todas las mujeres, y bendito es el fruto de tu vientre, Jesús.
1: Santa María, Madre de Dios, ruega, Señora, por nosotros los pecadores, ahora y en la hora de nuestra muerte. Amén.
2: Dios te salve María, llena eres de gracia, el Señor es contigo. Bendita tú eres entre todas las mujeres, y bendito es el fruto de tu vientre, Jesús.
1: Santa María, Madre de Dios, ruega Señora por nosotros los pecadores, ahora y en la hora de nuestra muerte. Amén.
2: Dios te salve María, llena eres de gracia, el Señor es contigo. Bendita tú eres entre todas las mujeres, y bendito es el fruto de tu vientre Jesús.
1: Santa María, Madre de Dios, ruega Señora por nosotros los pecadores, ahora y en la hora de nuestra muerte. Amén.
2: Dios te salve María, llena eres de gracia, el Señor es contigo. Bendita tú eres entre todas las mujeres, y bendito es el fruto de tu vientre Jesús.
1: Santa María, Madre de Dios, ruega Señora por nosotros los pecadores, ahora y en la hora de nuestra muerte. Amén.
2: Dios te salve María, llena eres de gracia, el Señor es contigo. Bendita tú eres entre todas las mujeres, y bendito es el fruto de tu vientre Jesús.
1: Santa María, Madre de Dios, ruega Señora por nosotros los pecadores, ahora y en la hora de nuestra muerte. Amén.
2: Dios te salve María, llena eres de gracia, el Señor es contigo. Bendita tú eres entre todas las mujeres, y bendito es el fruto de tu vientre, Jesús.
1: Santa María, Madre de Dios, ruega Señora por nosotros los pecadores, ahora y en la hora de nuestra muerte. Amén.
2: Gloria al Padre, y al Hijo, y al Espíritu Santo.
1: Como era en el principio, lo es ahora y siempre, por los siglos de los siglos. Amén.
2: María, Madre de Gracia, y Madre de la Divina Misericordia.
1: En la vida y en la muerte, ampáranos, Gran Señora.
2: Oh Jesús mío, perdona nuestros pecados, líbranos del fuego del infierno, lleva al cielo a todas las almas y socorre especialmente a las más necesitadas de tu misericordia. Amén.
1: Tercer misterio gozoso: el nacimiento del Hijo de Dios. Padre nuestro que estás en el cielo, santificado sea tu nombre. Venga a nosotros tu reino. Hágase tu voluntad en la tierra como en el cielo.
2: Danos hoy nuestro pan de cada día. perdona nuestras ofensas, como también nosotros perdonamos a los que nos ofenden. No nos dejes caer en la tentación, y líbranos de todo mal. Amén.
3: Dios te salve María, llena eres de gracia, el Señor es contigo. Bendita tú eres entre todas las mujeres, y bendito es el fruto de tu vientre Jesús.
2: Santa María, Madre de Dios,

0: fruto de tu vientre, Jesús.
1: Santa María, Madre de Dios, ruega, Señora, por nosotros los pecadores, ahora y en la hora de nuestra muerte. Amén.
0: Dios te salve, María. Llena eres de gracia, el Señor es contigo. Bendita tú eres entre todas las mujeres, y bendito es el fruto de tu vientre, Jesús.
1: Santa María, Madre de Dios, ruega, Señora, por nosotros los pecadores, ahora y en la hora de nuestra muerte. Amén.
0: Dios te salve, María. Llena eres de gracia, el Señor es contigo. Bendita eres entre todas las mujeres, y bendito es el fruto de tu vientre, Jesús.
1: Santa María, Madre de Dios, ruega, Señora, por nosotros los pecadores, ahora y en la hora de nuestra muerte. Amén.
0: Dios te salve, María. Llena eres de gracia, el Señor es contigo. Bendita eres entre todas las mujeres, y bendito es el fruto de tu vientre, Jesús.
1: Santa María, Madre de Dios, ruega, Señora, por nosotros los pecadores, ahora y en la hora de nuestra muerte. Amén.
0: Dios te salve, María. Llena eres de gracia, el Señor es contigo. Bendita tú eres entre todas las mujeres, y bendito es el fruto de tu vientre, Jesús.
1: Santa María, Madre de Dios, ruega, Señora, por nosotros los pecadores, ahora y en la hora de nuestra muerte. Amén.
0: Dios te salve, María. Llena eres de gracia, el Señor es contigo. Bendita eres entre todas las mujeres, y bendito es el fruto de tu vientre, Jesús.
1: Santa María, Madre de Dios, ruega, Señora, por nosotros los pecadores, ahora y en la hora de nuestra muerte. Amén.
0: Dios te salve, María. Llena eres de gracia, el Señor es contigo. Bendita eres entre todas las mujeres, y bendito es el fruto de tu vientre, Jesús.
1: Santa María, Madre de Dios, ruega, Señora, por nosotros los pecadores, ahora y en la hora de nuestra muerte. Amén.
0: Dios te salve, María. Llena eres de gracia, el Señor es contigo. Bendita tú eres entre todas las mujeres, y bendito es el fruto de tu vientre, Jesús.
1: Santa María, Madre de Dios, ruega, Señora, por nosotros los pecadores, ahora y en la hora de nuestra muerte. Amén.
0: Gloria al Padre, al Hijo y al Espíritu Santo.
1: Como era en el principio, lo es ahora y siempre, por los siglos de los siglos. Amén.
0: María, Madre de Gracia y Madre de la Divina Misericordia,
1: en la vida y en la muerte, ampáranos, Gran Señora.
0: Oh Jesús mío, perdona nuestras culpas, líbranos del fuego del infierno y lleva al cielo a todas las almas, socorre especialmente a las más necesitadas de tu Divina Misericordia. Amén. Cuarto Misterio Gozoso: la presentación de Jesús en el templo.
1: Padre nuestro que estás en el cielo, santificado sea tu nombre. Venga a nosotros tu reino. Hágase tu voluntad en la tierra como en el cielo.
0: Danos hoy nuestro pan de cada día. Perdona nuestras ofensas como también nosotros perdonamos a los que nos ofenden. No nos dejes caer en la tentación y líbranos de todo mal. Amén.
1: Dios te salve, María, llena eres de gracia, el Señor es contigo. Bendita tú eres entre todas las mujeres, y bendito es el fruto de tu vientre, Jesús.
0: Santa María, Madre de Dios, ruega, Señora, por nosotros los pecadores, ahora y en la hora de nuestra muerte. Amén.
1: Dios te salve, María, llena eres de gracia, el Señor es contigo. Bendita tú eres entre todas las mujeres, y bendito es el fruto de tu vientre, Jesús.
0: Santa María, Madre de Dios, ruega, Señora, por nosotros los pecadores, ahora y en la hora de nuestra muerte. Amén.
1: Dios te salve, María, llena eres de gracia, el Señor es contigo. Bendita tú eres entre todas las mujeres, y bendito es el fruto de tu vientre, Jesús.
0: Santa María, Madre de Dios, ruega, Señora, por nosotros los pecadores, ahora y en la hora de nuestra muerte. Amén.
1: Dios te salve, María, llena eres de gracia, el Señor es contigo. Bendita tú eres entre todas las mujeres, y bendito es el fruto de tu vientre, Jesús.
0: Santa María, Madre de Dios, ruega, Señora, por nosotros los pecadores, ahora y en la hora de nuestra muerte. Amén.
1: Dios te salve, María, llena eres de gracia, el Señor es contigo. Bendita tú eres entre todas las mujeres, y bendito es el fruto de tu vientre, Jesús.
0: Santa María, Madre de Dios, ruega, Señora, por nosotros los pecadores, ahora y en la hora de nuestra muerte. Amén.
1: Dios te salve, María, llena eres de gracia, el Señor es contigo. Bendita tú eres entre todas las mujeres, y bendito es el fruto de tu vientre, Jesús.
0: Santa María, Madre de Dios, ruega, Señora, por nosotros los pecadores,

0: pecadores, ahora y en la hora de nuestra muerte. Amén.
1: Dios te salve María, llena eres de gracia, el Señor es contigo. Bendita tú eres entre todas las mujeres, y bendito es el fruto de tu vientre, Jesús.
0: Santa María, Madre de Dios, ruega, Señora, por nosotros los pecadores, ahora y en la hora de nuestra muerte. Amén.
1: Dios te salve María, llena eres de gracia, el Señor es contigo. Bendita tú eres entre todas las mujeres, y bendito es el fruto de tu vientre, Jesús.
0: Santa María, Madre de Dios, ruega, Señora, por nosotros los pecadores, ahora y en la hora de nuestra muerte. Amén.
1: Dios te salve María, llena eres de gracia, el Señor es contigo. Bendita tú eres entre todas las mujeres, y bendito es el fruto de tu vientre, Jesús.
0: Santa María, Madre de Dios, ruega, Señora, por nosotros los pecadores, ahora y en la hora de nuestra muerte. Amén.
1: Dios te salve María, llena eres de gracia, el Señor es contigo. Bendita tú eres entre todas las mujeres, y bendito es el fruto de tu vientre, Jesús.
0: Santa María, Madre de Dios, ruega, Señora, por nosotros los pecadores, ahora y en la hora de nuestra muerte. Amén.
1: Gloria al Padre, y al Hijo, y al Espíritu Santo.
0: Como era en el principio, lo es ahora y siempre, por los siglos de los siglos. Amén.
1: María, Madre de Gracia y Madre de la Divina Misericordia,
0: en la vida y en la muerte, ampáranos, Gran Señora.
2: Oh Jesús mío, perdona nuestros pecados, líbranos del fuego del infierno, lleva al cielo a todas las almas y socorre especialmente a las más necesitadas de tu misericordia. Amén.
0: Quinto misterio gozoso. Jesús, perdido y hallado en el templo. Padre nuestro, que estás en el cielo, santificado sea tu nombre. Venga a nosotros tu reino. Hágase tu voluntad en la tierra como en el cielo.
1: Danos hoy nuestro pan de cada día. Perdona nuestras ofensas, como también nosotros perdonamos a los que nos ofenden. No nos dejes caer en la tentación y líbranos de todo mal. Amén.
0: Dios te salve María. Llena eres de gracia, el Señor es contigo. Bendita tú eres entre todas las mujeres y bendito es el fruto de tu vientre, Jesús.
1: Santa María, Madre de Dios, ruega, Señora, por nosotros los pecadores, ahora y en la hora de nuestra muerte. Amén.
0: Dios te salve, María. Llena eres de gracia, el Señor es contigo. Bendita eres entre todas las mujeres y bendito es el fruto de tu vientre, Jesús.
1: Santa María, Madre de Dios, ruega, Señora, por nosotros los pecadores, ahora y en la hora de nuestra muerte. Amén.
0: Dios te salve María, llena eres de gracia, el Señor es contigo. Bendita eres entre todas las mujeres, y bendito es el fruto de tu vientre, Jesús.
1: Santa María, Madre de Dios, ruega, Señora, por nosotros los pecadores, ahora y en la hora de nuestra muerte. Amén.
0: Dios te salve María, llena eres de gracia, el Señor es contigo. Bendita tú eres entre todas las mujeres, y bendito es el fruto de tu vientre, Jesús.
1: Santa María, Madre de Dios, ruega, Señora, por nosotros los pecadores, ahora y en la hora de nuestra muerte. Amén.
0: Dios te salve, María. Llena eres de gracia, el Señor es contigo. Bendita eres entre todas las mujeres, y bendito es el fruto de tu vientre, Jesús.
1: Santa María, Madre de Dios, ruega, Señora, por nosotros los pecadores, ahora y en la hora de nuestra muerte. Amén.
0: Dios te salve María, llena eres de gracia, el Señor es contigo. Bendita eres entre todas las mujeres, y bendito es el fruto de tu vientre, Jesús.
1: Santa María, Madre de Dios, ruega, Señora, por nosotros los pecadores, ahora y en la hora de nuestra muerte. Amén.
0: Dios te salve María, llena eres de gracia, el Señor es contigo. Bendita tú eres entre todas las mujeres, y bendito es el fruto de tu vientre, Jesús.
1: Santa María, Madre de Dios, ruega, Señora, por nosotros los pecadores, ahora y en la hora de nuestra muerte. Amén.
0: Dios te salve, María. Llena eres de gracia, el Señor es contigo. Bendita eres entre todas las mujeres, y bendito es el fruto de tu vientre, Jesús.
1: Santa María, Madre de Dios, ruega, Señora, por nosotros los pecadores, ahora y en la hora de nuestra muerte. Amén.
0: Dios te salve María, llena eres de gracia, el Señor es contigo. Bendita eres entre todas las mujeres, y bendito es el fruto de tu vientre, Jesús.
1: Santa María, Madre de Dios, ruega, Señora, por nosotros los pecadores, ahora y en la hora de nuestra muerte. Amén.
0: Dios te salve María.
3: Llena eres de gracia, el Señor es contigo. Bendita tú eres entre todas las mujeres, y bendito es el fruto de tu vientre, Jesús.
1: Santa María, Madre de Dios, ruega, Señora, por nosotros los pecadores, ahora y en la hora de nuestra muerte. Amén.
3: Gloria al Padre, al Hijo y al Espíritu Santo.
1: Como era en el principio, lo es ahora y siempre, por los siglos de los siglos. Amén.
3: María, Madre de Gracia y Madre de la Divina Misericordia,
1: en la vida y en la muerte, ampáranos, Gran Señora.
3: Oh Jesús mío, perdona nuestras culpas, líbranos del fuego del infierno y lleva al cielo a todas las almas, socorre especialmente a las más necesitadas de tu divina misericordia. Amén. Oh soberano santuario, sagrario, madre del Verbo Eterno, libra Virgen del infierno a los que rezamos tu santo rosario. Emperatriz poderosa de los mortales consuelo, ábrenos Virgen el cielo con una muerte dichosa y danos pureza de alma, pues eres tan poderosa. Dios te salve, Reina y Madre, Madre de Misericordia, vida, dulzura y esperanza nuestra. Dios te salve, a ti llamamos, los desterrados hijos de Eva. A ti suspiramos, gimiendo y llorando, en este valle de lágrimas. Ea pues, Señora, abogada nuestra, vuelve a nosotros esos tus ojos misericordiosos. Y después de este destierro, muéstranos a Jesús, fruto bendito de tu vientre, oh clemente, oh piadosa, oh dulce siempre Virgen María. Ruega por nosotros, Santa Madre de Dios, para que seamos dignos de alcanzar las divinas gracias y promesas de nuestro Señor Jesucristo. Amén. Bajo tu amparo nos acogemos, Santa Madre de Dios. No desprecie las oraciones que te hacemos en nuestras necesidades. Antes bien, líbranos de todos los peligros, oh Virgen gloriosa y bendita. Ruega por nosotros, Santa Madre de Dios, para que seamos dignos de alcanzar las divinas gracias y promesas de nuestro Señor y Salvador Jesucristo. Amén. Por estos misterios santos de que el alma hace recuerdo, te pedimos, oh María, de la fe santa el aumento, de la exaltación de la Iglesia y del Papa el mejor acierto, de la nación mexicana la unión y el feliz gobierno, que el gentil conozca a Dios y que el hereje vea sus yerros, que ellos y que todos los pecadores tengamos arrepentimiento, que los cautivos cristianos sean libres del cautiverio, goce puerto el navegante y dé salud a los enfermos, y que en el purgatorio logren las ánimas refrigerio, y que este santo ejercicio tenga aumento tan completo en toda la cristiandad, que por su medio podamos salir a alabar a Dios en tu compañía en el cielo. Amén. Ave María Purísima,
1: sin pecado original concebida,
3: por la señal de la Santa Cruz de nuestros enemigos, líbranos, Señor Dios nuestro, en el nombre del Padre, del Hijo y del Espíritu Santo. Amén.
1: Muchas gracias por rezar con nosotros.
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0: Las 6 en punto.
1: Padre Dios, otra vez estoy frente a ti para darte gracias por este nuevo amanecer, por todo lo que me permites vivir. Hoy quiero glorificar tu santo nombre, porque no te has guardado nada para mí. Has salido de ti mismo. Has entregado a tu Hijo al mundo para que viniera a enseñarnos cómo debemos amarte a ti y amarnos los unos a los otros. Tengo la plena certeza que ese amor es el que me sostiene. Por eso quiero decirte que eres la fuerza que me sostiene y me da vida. Gracias por animarme. Te pido que me des paz en el corazón, apertura en la mente y fuerza en las manos. Amén.
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0: Las 7 en punto.
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2: Señor mío y Dios mío, creo firmemente que estás aquí, que me ves, que me oyes. Te adoro con profunda reverencia. Te pido perdón de mis pecados y gracia para hacer con fruto este rato de oración. Madre mía inmaculada, San José, mi Padre y Señor, ángel de mi guarda, intercedan por mí. Muchas veces creemos que Jesús nos resuelva la vida, pero Él quiere salvar nuestra vida. Por eso me causó un poco de gracia. Hace unos días leí un artículo de un psiquiatra que se llama Carlos Chiclana, que comenzaba con una frase un poco divertida. Decía que a veces a él en su consulta le dicen: el mejor psiquiatra es el sagrario. Y que él responde: sí, y también el mejor ginecólogo y el mejor traumatólogo y así sucesivamente. Y que comenta que al principio la gente se queda desconcertada, pero enseguida añade algo que me hizo sonreír. Dijo: a Dios le hace gracia porque Dios es el mejor humorista. Y me gustó esta expresión, Señor, porque yo siempre he visto que tú tienes buen humor. No que eres vacilón o que nos juegas malas pasadas, pero sí que Dios es el mejor humorista. Porque tal vez a veces empezamos a imaginarnos a Dios muy serio, como si en el cielo estuvieran prohibidas las sonrisas. Y sin embargo, basta leer el Evangelio para encontrar a un Jesús lleno de alegría, a veces hasta de ironía, ¿no? Por ejemplo, habla de una viga en el ojo. ¿Cómo vas a poner una viga en el ojo? Pero habla de una viga en el ojo. O de un camello intentando pasar por el ojo de una aguja. O de colar un mosquito y tragarse un camello. O los niños jugando en la plaza. No, son como ideas que nos enseñan porque tiene un modo muy humano de enseñar. Y San José María insistía mucho en eso. Decía que una de las mejores virtudes humanas era saberse reír de uno mismo. No reírse de los demás, sino de uno mismo. Porque cuando uno aprende a hacerlo, también deja de tomarse tan en serio a uno mismo. Y curiosamente, cuando uno empieza a dejar de tomarse tan en serio a uno mismo, empieza a tomar mucho más en serio a Dios. Por eso el Evangelio de hoy nos presenta al centurión que tiene un criado enfermo y podría haber exigido un milagro, podría haber pensado: si Jesús es Dios, que lo haga. Pero no, va a pedir ayuda. Y cuando Jesús se ofrece a ir a su casa, le responde esa frase que repetimos tantas veces: Señor, no soy digno de que entres en mi casa, pero una palabra tuya bastará para sanarle. ¡Qué equilibrio tan bonito! Este hombre confía totalmente, pero no convierte la fe en magia, no intenta manipular a Dios. Simplemente reconoce quién es Jesús, y aquí está una de las primeras enseñanzas. Muchas veces acudimos a Dios esperando que haga aquello que quizás nos corresponde hacer a nosotros. Queremos que resuelva conversaciones que no queremos tener, que sane heridas que nunca mostramos a los demás, que quite ansiedades mientras seguimos viviendo sin descansar, que arregle matrimonios sin pedir perdón. En definitiva, que haga milagros donde nosotros evitamos poner los medios. Pongan también de su parte, nos diría ahora Jesús. Claro, a esos sirvientes de Caná que nos puede mandar también a hacer el trabajo. Y eso me hizo pensar en otra frase del artículo que mencionaba al inicio, que Jesús puede hacer cualquier milagro, pero normalmente nos invita a acudir al médico. Y esa es una idea profundamente cristiana, porque Dios creó un mundo donde las causas funcionan. O sea, donde el agricultor tiene que sembrar, donde el estudiante tiene que estudiar, donde el cirujano tiene que operar. Señora que me vino a ver porque piensa que le están haciendo mal de ojo y que le están atacando. Y no, yo decía, bueno, tienes que rezar, ¿no? Ya, pero los hombres no creen en las cosas del demonio. Digo, bueno, yo sí creo en las cosas del demonio, pero sobre todo, más que llenarte de medallas y de aguas y de exorcizadas y cosas, lo que tienes que hacer es empezar a tener más confianza en el Señor, sentirte hija de Dios. Claro, hay que hacer de nuestra parte, trabajar. No es que voy a rezar esto o lo demás allá y con eso automáticamente voy a alejar cualquier influencia maligna y voy a atraer la suerte sobre mí. Bueno, no, la fe no es como una pata de conejo que hace que todo suceda según tus esperanzas. Por eso Dios necesita, por así decir, que nosotros le ayudemos. Porque si no, no pasan las cosas. Si quieres, pongámoslo de otra forma. Dios le encanta hacernos participar de su obra. Y es hermoso pensar que cuando un médico cura con competencia, Dios lo está ayudando. Cuando un amigo escucha con paciencia, Dios también actúa. Cuando una madre vela a su hijo durante la noche, también está pasando Dios ahí. No todo milagro rompe las leyes de la naturaleza. Porque la mayoría de los milagros consisten en que Dios trabaja discretamente a través de personas normales. Recuerdo la historia, la habrás escuchado tal vez, de aquel hombre que se quedó atrapado en una inundación y subió al tejado de su casa y empezó a rezar, Señor, sálvame, Señor, sálvame. Y llegó una lancha y le dijo, suba, suba. Y el hombre dijo, no, Dios me va a salvar. Más tarde pasó otra lancha. La volvió a rechazar. Después llegó un helicóptero y también dijo que no. Y el hombre murió, por supuesto. Cuando llegó al cielo, preguntó casi indignado, Señor, ¿por qué no me salvaste? Y Dios respondió, te envié dos lanchas y un helicóptero. Bueno, sí, nos reímos, pero quizás hacemos algo parecido. Pedimos paz, pero no dormimos. Pedimos serenidad, pero no dejamos el teléfono celular, sino que nos acompaña a todas partes, incluso al baño, por las noches y tal. Pedimos fortaleza, pero evitamos el esfuerzo que hace que se produzca esa virtud. Pedimos que desaparezca la ansiedad y rechazamos toda ayuda, como si confiar en Dios consistiera en no hacer nada. Y entonces, pues, es verdad. Lo que decía estas personas, que el mejor psiquiatra es el sagrario. Sí. Bueno, o sea, sí y no. No porque Jesús no sustituye a los profesionales. No vino para eso. Sería como decir que el mejor dentista también es del sagrario o el mejor arquitecto. No tendría sentido. Pero también en verdad es sí, porque ningún psiquiatra puede responder las preguntas más profundas del corazón. ¿Quién soy? ¿Por qué valgo? ¿Por qué existo? ¿Por qué merece la pena seguir luchando? Claro, eso pertenece a otro nivel. Ahí entra Cristo. Pero volvamos. Mientras rezaba con este evangelio, me impresionaron cuatro ideas que las relaciono con el artículo. La primera, Dios te ama porque eres, no porque hoy hayas rezado mejor, no porque hoy hayas hecho muchas cosas, no porque nunca caigas. Antes de hacer cualquier mérito, ya eras amado. Eso cambia la vida. Hay personas que vienen intentando demostrar continuamente que valen. Pero Cristo, en cambio, empieza diciéndote, ya vales. La segunda idea es que Dios te dio talentos. Y Dios no quiere hijos paralizados. Quiere hijos que desarrollen su inteligencia, su creatividad, su trabajo, su profesión, su libertad. No para demostrar que pueden solos, sino para colaborar también con Dios. Porque esa es una forma de amar. La tercera idea es que tienes límites. ¿Y qué descanso es descubrirlo? No eres Dios. Puedes cansarte, necesitas dormir, necesitas amigos, necesitas descanso, necesitas ayuda. Hasta Jesús aceptó que otros le ayudaran a llevar la cruz. ¿Por qué nosotros queremos ser a veces más fuertes que Él? Necesitas ser transformado por el amor. Esa es la cuarta. No solo por Dios directamente, sino también por las personas. Hay una frase preciosa del Génesis, no es bueno que el hombre esté solo. Y no dice únicamente que esté acompañado de la mujer, dice que no es bueno que esté solo, porque Dios suele transformarnos también a través de los demás. Al final del Evangelio de hoy, Mateo escribe una cosa preciosa, dice, Él tomó nuestras dolencias y cargó con nuestras enfermedades. No dice simplemente que las quitó, dice que las cargó. Cristo no siempre elimina inmediatamente el sufrimiento, pero nunca permite que lo llevemos solos. Esa es la diferencia entre un terapeuta y el Salvador. El terapeuta puede ayudarte a comprender tus heridas, pero Cristo entra dentro de ellas. El terapeuta puede enseñarte recursos, pero Cristo te da su propia vida. El terapeuta puede acompañarte durante unos años, pero Cristo promete quedarse para siempre. Por eso el sagrario no sustituye al médico. Hace algo infinitamente más grande. Nos recuerda quiénes somos, que somos hijos, que somos amados y que ninguna enfermedad, ninguna fragilidad, ningún fracaso tiene la última palabra, porque psiquiatras hay muchos, pero Salvador uno solo. Señora, te pedimos que nos ayudes a escuchar siempre tus palabras. Haced lo que Él os diga. Te doy gracias, Dios mío, por los buenos propósitos, afectos e inspiraciones que me has comunicado en esta meditación. Te pido ayuda para ponerlos por obra. Madre mía Inmaculada, San José, mi Padre y Señor, ángel de mi guarda, intercedan por mí.

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0: Las 8 en punto.
1: En el Evangelio de este día sábado, escuchamos que al entrar en Cafarnaún, se le acercó un centurión rogándole: «Señor, mi sirviente está en casa enfermo de parálisis y sufre terriblemente». Jesús le dijo: «Yo mismo iré a curarlo». Pero el centurión respondió: «Señor, no soy digno de que entres en mi casa. Basta que digas una palabra y mi sirviente se sanará. Porque cuando yo, que no soy más que un oficial subalterno, digo a uno de los soldados que están a mis órdenes, ve, él va, y a otro, ven, él viene. Y cuando digo a mi sirviente, tienes que hacer esto, él lo hace». Al oírlo, Jesús quedó admirado y dijo a los que lo seguían: «Les aseguro que no he encontrado a nadie en Israel que tenga tanta fe. Por eso les digo que muchos vendrán de Oriente y de Occidente y se sentarán a la mesa con Abraham, Isaac y Jacob en el reino de los cielos. En cambio, los herederos del reino serán arrojados afuera, a las tinieblas, donde habrá llantos y rechinar de dientes». Y Jesús dijo al centurión: «Ve, y que suceda como has creído». Y el sirviente se curó en ese mismo momento. Cuando Jesús llegó a la casa de Pedro, encontró a la suegra de éste en cama con fiebre. Le tocó la mano y se le pasó la fiebre. Ella se levantó y se puso a servirlo. Al atardecer, le llevaron muchos endemoniados, y él, con su palabra, expulsó a los espíritus y curó a todos los que estaban enfermos, para que se cumpliera lo que había sido anunciado por el profeta Isaías: «Él tomó nuestras debilidades y cargó sobre sí nuestras enfermedades». Hoy contemplamos a Jesús realizando más milagros, más curaciones. Y hoy vuelve a actuar en la vida de personas marginales. Así como ayer escuchábamos que curaba a un leproso, incluso tocándolo, hoy sana al criado de un centurión romano y a una mujer. Los romanos, que no eran del pueblo judío, también eran considerados impuros. Más rechazada todavía la figura de un soldado que actuaba con su fuerza en nombre del imperio opresor. Entrar en la casa de alguien así estaba prohibido para cualquier buen judío. Pero Jesús, ante la situación que le expone el hombre, se ofrece a ir a curarlo. Como con el leproso, le importa más la persona, vale más el bien que puede hacer su presencia, el contacto, el encuentro con él. Pero el centurión sorprende con su fe, reconociéndole una dignidad superior y poder tan grande que no es digno de semejante visita. Luego Jesús cura a la suegra de Pedro, una mujer que también eran consideradas inferiores en la sociedad de la época. Va hasta su habitación, se acerca a ella, le toca la mano. Necesitamos aprender de Jesús, de sus gestos. ¿Quiénes están necesitando de nuestra presencia hoy? ¿Qué barreras culturales tenemos que atravesar para acercarnos? No dudemos en imitar a Cristo y podremos experimentar la alegría que produce llevar su presencia.

y recemos juntos esta oración. Señor, que hoy pueda acercarme a ese hermano que está sufriendo y que necesita de tu amor y compasión. Amén. Y que la bendición de Dios Todopoderoso, del Padre, del Hijo y del Espíritu Santo los acompañe siempre.

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0: Las 9 en punto. En punto.
1: En el Evangelio de este día sábado, escuchamos que al entrar en Cafarnaún, se le acercó un centurión rogándole: Señor, mi sirviente está en casa enfermo de parálisis y sufre terriblemente. Jesús le dijo: Yo mismo iré a curarlo. Pero el centurión respondió: Señor, no soy digno de que entres en mi casa. Basta que digas una palabra y mi sirviente se sanará. Porque cuando yo, que no soy más que un oficial subalterno, digo a uno de los soldados que están a mis órdenes, ve, él va, y a otro, ven, él viene. Y cuando digo a mi sirviente, tienes que hacer esto, él lo hace. Al oírlo, Jesús quedó admirado y dijo a los que lo seguían: Les aseguro que no he encontrado a nadie en Israel que tenga tanta fe. Por eso les digo que muchos vendrán de oriente y de occidente y se sentarán a la mesa con Abraham, Isaac y Jacob en el reino de los cielos. En cambio, los herederos del reino serán arrojados afuera, a las tinieblas, donde habrá llantos y rechinar de dientes. Y Jesús dijo al centurión: Ve, y que suceda como has creído. Y el sirviente se curó en ese mismo momento. Cuando Jesús llegó a la casa de Pedro, encontró a la suegra de éste en cama con fiebre. Le tocó la mano y se le pasó la fiebre. Ella se levantó y se puso a servirlo. Al atardecer le llevaron muchos endemoniados y él con su palabra expulsó a los espíritus y curó a todos los que estaban enfermos, para que se cumpliera lo que había sido anunciado por el profeta Isaías: Él tomó nuestras debilidades y cargó sobre sí nuestras enfermedades. Hoy contemplamos a Jesús realizando más milagros, más curaciones. Y hoy vuelve a actuar en la vida de personas marginales. Así como

Como ayer escuchábamos que curaba a un leproso, incluso tocándolo, hoy sana al criado de un centurión romano y a una mujer. Los romanos, que no eran del pueblo judío, también eran considerados impuros. Más rechazada todavía la figura de un soldado que actuaba con su fuerza en nombre del imperio opresor. Entrar en la casa de alguien así estaba prohibido para cualquier buen judío. Pero Jesús, ante la situación que le expone el hombre, se ofrece a ir a curarlo. Como con el leproso, le importa más la persona, vale más el bien que puede hacer su presencia, el contacto, el encuentro con él. Pero el centurión sorprende con su fe, reconociéndole una dignidad superior y poder tan grande que no es digno de semejante visita. Luego Jesús cura a la suegra de Pedro, una mujer que también eran consideradas inferiores en la sociedad de la época. Va hasta su habitación, se acerca a ella, le toca la mano. Necesitamos aprender de Jesús, de sus gestos. ¿Quiénes están necesitando de nuestra presencia hoy? ¿Qué barreras culturales tenemos que atravesar para acercarnos? No dudemos en imitar a Cristo y podremos experimentar la alegría que produce llevar su presencia.

y recemos juntos esta oración. Señor, que hoy pueda acercarme a ese hermano que está sufriendo y que necesita de tu amor y compasión. Amén. Y que la bendición de Dios Todopoderoso, del Padre, del Hijo y del Espíritu Santo los acompañe siempre.

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Jesús, Eucaristía, me acerco a tu presencia con el corazón herido y confiado. Tú que conoces mis dolores, mis miedos y mis silencios, toca mi vida con tu luz y tu misericordia.

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0: Las 12 en punto.
1: El ángel del Señor anunció a María. Dios te salve María, llena eres de gracia, el Señor es contigo. Bendita tú eres entre todas las mujeres y bendito es el fruto de tu vientre, Jesús.
2: Santa María, Madre de Dios, ruega por nosotros pecadores, ahora y en la hora de nuestra muerte.
1: Y aquí la esclava del Señor.
2: Hágase en mí según tu palabra.
1: Dios te salve María, llena eres de gracia, el Señor es contigo. Bendita tú eres entre todas las mujeres y bendito es el fruto de tu vientre, Jesús.
2: Santa María, Madre de Dios, ruega por nosotros pecadores, ahora y en la hora de nuestra muerte.
1: Y el Verbo se hizo carne.
2: Dios
1: te salve María, llena eres de gracia, el Señor es contigo. Bendita tú eres entre todas las mujeres y bendito es el fruto de tu vientre, Jesús.
2: Santa María, Madre de Dios, ruega por nosotros pecadores, ahora y en la hora de nuestra muerte.
1: Ruega por nosotros, Santa Madre de Dios. Derrama, Señor, tu gracia sobre nosotros, que por el anuncio del ángel hemos conocido la encarnación de tu Hijo, para que lleguemos, por su pasión y su cruz, a la gloria de la resurrección, por Jesucristo nuestro Señor.
2: Amén.
1: Gloria al Padre, y al Hijo, y al Espíritu Santo.
2: Amén.
1: Gloria al Padre, y al Hijo, y al Espíritu Santo.
2: Amén.
1: Gloria al Padre, y al Hijo, y al Espíritu Santo. Recordemos los fieles difuntos, dale Señor el descanso eterno, que descansen en paz.
3: En este sábado recemos con el Evangelio según San Mateo, en el nombre del Padre y del Hijo y del Espíritu Santo. Al entrar en Cafarnaún se acercó a Jesús un centurión rogándole, «Señor, mi sirviente está en casa enfermo de parálisis y sufre terriblemente». Jesús le dijo, «Yo mismo iré a curarlo». Pero el centurión respondió, «Señor, no soy digno de que entres en mi casa. Basta que digas una palabra y mi sirviente se sanará. Porque cuando yo, que no soy más que un oficial subalterno, digo a uno de los soldados que están a mis órdenes, ve, él va, y a otro, ven, él viene. Y cuando digo a mi sirviente, tienes que hacer esto, él lo hace. Al oírlo, Jesús quedó admirado y dijo a los que lo seguían, les aseguro que no he encontrado a nadie en Israel que tenga tanta fe. Por eso les digo que muchos vendrán de Oriente y de Occidente y se sentarán a la mesa con Abraham, Isaac y Jacob, en el reino de los cielos. En cambio, los herederos del reino serán arrojados afuera, a las tinieblas, donde habrá llantos y rechinar de dientes. Y Jesús dijo al centurión, ve, y que suceda como has creído. Y el sirviente se curó en ese mismo momento. Cuando Jesús llegó a la casa de Pedro, encontró a la suegra de éste en cama con fiebre. Le tocó la mano y se le pasó la fiebre. Ella se levantó y se puso a servirlo. Al atardecer, le llevaron muchos endemoniados y él, con su palabra, expulsó a los espíritus y curó a todos los que estaban enfermos, para que se cumpliera lo que había sido anunciado por el profeta Isaías. Él tomó nuestras debilidades y cargó sobre sí nuestras enfermedades. Palabra del Señor. Es verdad, es cierto, en general pensamos que el miedo nos paraliza, que el miedo no nos deja hacer y ser lo que podemos hacer y ser, lo que en realidad somos, pero a veces está opacado también por nuestras debilidades y pecados, por la cultura de un mundo que nos quiere ahogar y nos quiere imponer de algún modo su pensamiento, y nosotros a veces caemos en la trampa. Al mundo le encanta hablar de libertad hasta que empezás a ser libre y a decir lo que pensás y a hacer lo que Jesús nos enseña, lo que el Padre nos ordena, y a este mundo le empieza a molestar. Da tanto miedo hoy hablar de que el Padre nos puede decir cómo tenemos que vivir, que el Padre Dios es en realidad el único que puede guiarnos en el verdadero camino, que esta palabra se usa poco. Se usa poco la palabra debemos, el verbo, mejor dicho, debemos, tenemos, debemos obedecer, tenemos que ser fieles a la voluntad de Dios, incluso en muchos cristianos que estamos como dormidos, nos hemos acomodado en una fe media con pereza, una fe tibia, una fe que no enciende a nadie. ¿Qué nos pasa a veces a los católicos que andamos callados por este mundo con miedo a decir lo que Jesús mismo vino a decir? Es verdad, dijimos que el miedo nos paraliza, pero también, como dije de algún modo ayer, también es verdad que el miedo se disfraza de otros personajes. A veces el miedo está encubierto en esas personas que se creen que se llevan todo por delante, personas que incluso nos avasallan con su manera de ser y pensar. A veces también nos imponen con su poder sus pensamientos. Pero cuidado, esas personas, que también podemos ser vos y yo, también son temerosas. Tienen tanto temor a perder poder que lo quieren imponer. Tienen tanto temor a perder fama que hacen todo y tantas cosas para mantener un buen nombre para los otros, que muchas veces es falso. Y así, de muchas maneras, podríamos dar muchos ejemplos. Nosotros los cristianos también siempre corremos el peligro de vivir temerosos, pero Jesús nos vino a quitar el miedo. No teman, no teman a los que matan el cuerpo, sino teman a los que matan el alma. No temas, hijo mío, no temas hablar en mi nombre, porque yo pondré palabras en tu boca que jamás vas a imaginar. No temas enfrentar incluso a veces a los poderes de este mundo que nos quieren imponer su manera de pensar y al mismo tiempo nos hablan de libertad. Pero vamos a algo del Evangelio de hoy. Podríamos decir que en esta escena, en realidad, este conjunto de momentos de este día de Jesús, Él se la pasó curando, se la pasó sanando. Primero a ese sirviente que estaba enfermo de parálisis y sufría terriblemente. Después a la suegra de Pedro y finalmente al atardecer, en realidad liberó a muchos endemoniados. Jesús sanó, curó y liberó, expulsó demonios, lo mismo que quiere y está haciendo en este día en nuestros corazones, en el tuyo y en el mío, porque vos y yo también a veces andamos enfermos y sufrimos terriblemente, sufrimos las consecuencias de nuestras debilidades, las consecuencias de nuestra falta de amor, las consecuencias de un mundo que no sabe amar, hosco de amor y a veces austero de amor. No quiere abrir su corazón de par en par. Y bueno, tenemos que aceptar que nosotros también estamos en este mundo. Somos víctimas, pero también victimarios. También hacemos sufrir a los otros por nuestra falta de amor. Pero quería quedarme hoy con la figura de este centurión, de este hombre pagano, soldado romano. Pongámonos en contexto. Este soldado romano no era del pueblo de Israel, no era de aquellos que se llenaban la boca diciendo que tenían fe en el único Dios verdadero, en el Dios del pueblo de Israel, en aquel Dios que los había salvado y que enviaría un Mesías. Nada que ver. Sin embargo, Jesús elogia su fe, elogia a ese hombre que seguramente todos pensaban que no tenía fe. No he encontrado en Israel a nadie que tenga tanta fe. No soy digno de que entres en mi casa, basta que digas una palabra y mi sirviente se sanará. Cuánto para aprender de este hombre sin fe para los ojos de los hombres, pero lleno de fe para los ojos de Jesús, el corazón de Jesús, que sabe ver lo que nadie ve. Nunca juzguemos la fe de los demás. Nunca nos creamos tan seguros como para decir que tenemos fe y los otros no. Señor, danos la gracia de sentirnos necesitados para que podamos tomar nuestras debilidades y cargarlas como quisiste cargar las debilidades y pecados de toda la humanidad. Señor, yo tampoco soy digno de que entres en mi casa, pero basta una palabra tuya para poder sanar.

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vives en mis alegrías. Y se me agobian las penas, tú, Jesús, estás conmigo. 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

Las montañas se estremecen en tu presencia y los cielos proclaman tu victoria. Que brame el mar, que se desborden los ríos, pues tú solo eres eterno.

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